0: planificadas para la primera o segunda semana de septiembre, Hacienda se prepara para la primera discusión presupuestaria de la administración del presidente José Antonio Kast. Previamente, el ministro Jorge Quirós sinceró que la variación del etario el próximo año deberá oscilar entre el 0 y máximo un 1%. En el Congreso ya se constituyeron todas las subcomisiones que están a la espera de los informes de la ejecución de este año. El gobierno modificó los requisitos de ingreso a carabineros, permitiendo que jóvenes puedan postular desde los 17 años a sus planes de formación, como parte de las medidas destinadas a ampliar el número de aspirantes. El cambio quedó establecido mediante el decreto 88 del Ministerio de Seguridad Pública. La normativa también eleva hasta los 30 años de edad máxima de ingreso, elimina la exigencia de ser soltero y permite la reincorporación de exfuncionarios hasta los 40 años. Este viernes, desde las 17 horas, comenzaría a operar el servicio de alta resolutividad del nuevo edificio del CEDFAN Angelmó en Puerto Montt, mientras desde el lunes operarán todas las demás atenciones del CEDFAN. De esta manera comenzaría a funcionar el recinto ubicado en la esquina de Avenida Salvador Allende con Renquifo, así lo explicó el director del DESAN, Miguel Aravena. El día viernes en la tarde es el primer piso a la entrada y va a empezar a funcionar lo que será el SAR, el Servicio de Urgencia de Alta Resolutividad, y empieza a partir de ese día a trabajar y durante todo el fin de semana trabajando 24/7, señaló. En cuanto a noticias, a la hora es todo, luego a las 21 horas más informaciones.
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Y la música nos acompañaba en D.O. Son las 20 horas con 8 minutos, 8 y 8 ya en jornada de este jueves 20 de agosto. Bernardo, estadio nomástico, felicidades, natalicio de Bernardo Higgins, como cada 20 de agosto. Le recordamos que nos puede contactar al más 569-6752-1729. Siempre está activo y disponible el WhatsApp de la radio para que nos contacte. Aporta previa de lo que va a ser un nuevo fin de semana, ya en este octavo mes para este 2026.

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1: Le contamos que el actual CELFAN de Rahue Alto en Osorno se proyecta como el primer centro de quimioterapia ambulatoria de la comuna, lo que busca acercar los tratamientos oncológicos a los pacientes de Osorno. En este contexto, autoridades regionales y locales visitaron las dependencias para conocer el avance de este proyecto. El gobernador Alejandro Santana destacó que acercar la atención permite entregar mayores oportunidades a quienes enfrentan un diagnóstico de cáncer. Si atendemos con prontitud y acercamos los tratamientos al territorio, a sus hogares, puede ser mucho más positivo desde el punto de vista de la esperanza y de que los sueños de estas enfermedades se superen, afirmó. El gobernador regional enfatizó la urgencia de avanzar en este tipo de iniciativas, considerando los desafíos que enfrenta la región en materia de cáncer. Tenemos una emergencia oncológica en este país. Tenemos un nivel de prevalecencia de un 33% de mortalidad en la región de Los Lagos, que es muy superior al promedio nacional, y no tenemos más tiempo, expresó. El alcalde de Osorno, Jaime Martín, explicó que el actual CELFAN de Rahue Alto quedará disponible una vez que se concrete el traslado de los equipos al nuevo centro de salud que se construye en el sector del complejo deportivo Rahue Alto. Es en serio, nosotros no tenemos este tipo de atención para quienes están enfermos de cáncer. En este espacio, que va a quedar disponible a fin de año, queríamos colocar este centro oncológico que funciona para recibir beneficios de todos los hospitales, señaló la autoridad osornina. Y, o sea, bueno, priorizan centro de quimioterapia ambulatoria para Osorno y se proyecta atención oncológica en el sector de Rahue.

Sergio Dalma para acompañarnos en la música a esta hora de la tarde de este jueves 20 de agosto. 20 con 17, las 8 y 17. Recordarles que nos puede contactar. El WhatsApp de la red acogida que está siempre activo y disponible, más 569. 67-52-17-29. Estamos en Los Muermos, en Puerto Octay y en Puyehue.

Le contamos que las autoridades de Costa Rica investigan a un hombre como sospechoso de haber cobrado durante 20 años la pensión de una estadounidense que falleció en 2005, cuando residía en un hogar para adultos mayores en la capital costarricense, en el que ejercía como administrador. El Ministerio Público informó este miércoles que el hombre, de apellido Abarca, quien se desempeñaba como administrador del centro geriátrico, aparentemente cobró a lo largo de 20 años un total de cerca de $800,000 la pensión de la estadounidense, por lo que ahora enfrenta cargos por falsedad ideológica y uso de documentos falsos y estafa. Las autoridades allanaron la vivienda del sospechoso en busca de evidencia y un tribunal ordenó las medidas cautelares de presentarse a firmar a un juzgado periódicamente mientras mantenía un domicilio fijo y la prohibición de salir de Costa Rica. Según la investigación, el sospechoso administraba un hogar geriátrico ubicado en la Uruca, San José, en Costa Rica. Ese lugar ingresó a vivir en 1999 una ciudadana estadounidense de apellido Collins, quien permaneció allí hasta el 2005, cuando falleció a los 78 años. La fiscalía presume que tras el fallecimiento de la mujer, el imputado gestionó su sepultura en un cementerio de Cartago, este de Costa Rica, y que en el 2006 habría presentado documentación falsa ante el California State Rating System, sistema de jubilación de los educadores de este estado, con el propósito de ser reconocido como apoderado de Collins y así tener acceso a su pensión, según indica la información. Al parecer, el sospechoso habría obtenido una tarjeta bancaria que le permitió acceder al menos a $800,000 entre 2006 y 2026. Mucha plata. Y bueno, y este hombre, al cobrar esta cantidad, lo hizo por 20 años, hablamos de $800,000, la pensión de una estadounidense que residía en esta casa de acogida de adulto mayor y que falleció el 2005. Y desde ese entonces, esta persona de apellido Abarca hacía el cobro de esta pensión y quien gestionó mediante documentación falsa.

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1: Son las 20 horas y 32 minutos.
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que nos hagan se llegaba la voz del puertorriqueño Chayanne, Pienso en Ti. Solo 23 minutos nos separan ya de las 21 horas, 23 restan para las 9 de la noche de este jueves 20 de agosto. Recordarles que nos puede contactar más 569 6752.

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1: Le contamos que con una programación que llega a Puerto Octay, Osorno, Puerto Montt y Chiloé, la región de los lagos será parte de la primera celebración del Día Nacional del Títere y la Marioneta, una iniciativa que busca poner en valor esta expresión de las artes escénicas y acercarla a niños, niñas y jóvenes y comunidades de distintos territorios. Las actividades comenzarán el lunes 24 de agosto en Puerto Octay con la presentación de la compañía La Rosa del Sur de Jocelyn Glaves y la Escuela Rural La Pellinada. Desde las 10:30 horas se desarrollará el proyecto Historigami, plegando historias que contempla un taller y una función de títeres de papel basada en el relato mapuche, aucán y puma. El martes 25 de agosto la celebración continúa en Osorno y Puerto Montt, en la Biblioteca Central de Osorno. Desde las 10 de la mañana, la compañía de cuentos y marionetas Salti Banqui presentaría inspirangas y realizaría una exposición de diversas técnicas de teatro tradicional de títeres. La actividad cuenta con la colaboración de la ilustre Municipalidad de Osorno, la Seremi de las Culturas, las Artes y el Patrimonio de los Lagos y el Servicio Nacional del Patrimonio Cultural. En Puerto Montt, en tanto, se desarrollará el taller de muñecas Quitapena, a cargo de Carolina Marín, además de la presentación de la invasión de la compañía La Colorina, en la Escuela Número 2 República Argentina y el despertar del Tren Tren, del Teatro Cumi Felén, en el Teatro Santino, ampliando así las posibilidades del encuentro entre las comunidades educativas y esta disciplina artística.

Noche para compartir siempre de buena música, de datitos e informaciones aquí en la radio. Recuerde, nos puede seguir contactando al +569-67-52-17-29. Siempre estamos ahí en contacto permanente a través de nuestro WhatsApp para que nos contacte, pues ahí nos puede enviar ahí sus mensajitos sin ningún problema y nosotros estaremos felices y encantados de complacerles su buen gusto musical. +569-6752-1729.

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1: Son las 21 horas.
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2: ¿Cómo están? Bienvenidos a este resumen informativo de las 21 horas. El alcalde de Santiago, Mario Desbordes, recibió a Lizardo Chano Garrido, ídolo Albo y actual jefe del área de captación de jugadores para las divisiones inferiores de Colo-Colo, en el marco de una nueva iniciativa que tiene como fin buscar nuevas promesas del fútbol en la comuna. El Chano presentó una propuesta de convenio de colaboración entre el club y el municipio, la cual genera una oportunidad concreta para quienes sueñan con llegar a las divisiones inferiores de Colo-Colo. Y el OS-9 de Carabineros identificó y detuvo a un estudiante del Instituto Nacional por Amenazas con un ataque armado en el interior del recinto. Se trata de un joven de 20 años que ya cuenta con antecedentes policiales. Fue el pasado viernes 12 de junio que la dirección del establecimiento educacional informó a los apoderados y alumnos su decisión de suspender las clases. La medida fue tomada porque la noche anterior el inspector general había recibido una amenaza anónima que anunciaba el atentado contra dicho establecimiento. Y el Departamento Administrativo de Educación Municipal de AEM de Osorno en la región de Los Lagos confirmó denuncias ante carabineros y la activación de protocolos tras una pelea que involucró a estudiantes del Instituto Comercial y del Liceo Eleuterio Ramírez. Según explicó el director de dicho organismo, Oscar Rosales, presumiblemente estudiantes del Liceo Comercial se dirigieron hacia el frontis del Liceo Eleuterio Ramírez y ahí se generaron dos peleas. En cuanto a noticias, a la hora es todo, luego a las 22 horas más informaciones.
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Son las 21 horas con 6 minutos, las 9 ya con 6 en este jueves 20 de agosto, en este natalicio de Bernardo O'Higgins, y justamente Bernardo está de onomástico hoy día. Pues saludos para los Bernardos, para quienes hoy día están de cumpleaños, para quienes están celebrando algo especial o han celebrado algo especial e importante, que lo pasen muy bien lo que quede y resta de esta jornada, de este día. Le recordamos que nos puede seguir contactando, enviando sus mensajes. Nuestro WhatsApp siempre disponible, siempre activo, +569-6752-1729.

Cani García para acompañarnos en la música. Le contamos que Puerto Varas se convirtió en la primera comuna del país en implementar una plataforma de telesalud, específicamente en su red de salud rural, marcando un hito en la modernización de la atención primaria de salud. Estamos haciendo algo que va mucho más allá de digitalizar una agenda. Estamos cambiando de manera de entender el acceso a la salud rural, que una persona no tenga que compartir por una hora o que competir por una hora, viajar kilómetros o madrugar para ser atendida. Queremos que el sistema sea capaz de identificar quién necesita atención y responder de manera oportuna, independiente, en donde viva, según señaló el alcalde de esta comuna, Tomás Gárate. Entre marzo y agosto de 2026, el sistema registra 12.077 solicitudes de atención correspondiente a 4.198 personas inscritas, alcanzando una cobertura cercana al 50% de la población inscrita en la red de salud rural. La demanda se distribuye entre distintos profesionales y áreas de atención. El 38,6% responde a solicitudes para medicina, mientras que un 21,8% corresponde a odontología, un 12,1% a matrona y un 11,4% a psicología, además de requerimientos de nutrición y también enfermería. ¿Qué tal?

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1: Son las 21 horas y 28 minutos.
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Nos separan tan solo 25 minutos de las 10 de la noche, 25 restan para las 22 horas. Recordarle que nos puede seguir enviando sus mensajes, escribiendo, contactando a nuestro WhatsApp. Más 569-6752-1729. Siempre activo, siempre disponible para poder participar. Recuerde, estamos en Los Muermos, en Puerto Octay, en Puyehue, en www.radioacogida.cl y canal 806 de Patagonia IP.

Le contamos que en el marco del mes del corazón, Chiloé desarrolla en distintas comunas de la inédita estrategia de prevención cardiovascular dirigida a escolares, corazón en movimiento, con actividades educativas y prácticas orientadas a promover desde la infancia la actividad física, alimentación saludable y otros hábitos de autocuidado. La estrategia surgió ante la necesidad de fortalecer la prevención desde edades tempranas. Según antecedentes entregados por la cardióloga infantil del Hospital de Castro, Daniela Muñoz Santana, cerca del 50% de la población infantil presenta sobrepeso en el territorio. Las actividades están dirigidas principalmente a estudiantes de alrededor de 10 años y se desarrolla mediante juegos, movimiento y experimentación. Los escolares participan en circuitos de actividad física, conocen el funcionamiento del corazón y aprenden a medir el pulso, además de abordar la importancia de la hidratación y el descanso, el bienestar emocional y la alimentación saludable.

Nosotros siempre, cada tarde-noche, de lunes a jueves, estamos compartiendo buena música aquí en la radio, en Los Muermos, en Puerto Actay, en Puyehue, en www.radioacogida.cl y canal 806 de su cable operador Patagonia IP. ¿Nos quedan cuánto? 9 minutos ya para las 21 horas. La música llega a Sergio Denis. Nada cambiará mi amor por ti.

Y nos vamos, comenzamos ya a despedirnos de este Volviendo a Casa del jueves 20 de agosto. Muchas gracias por su sintonía. Les invitamos a juntarnos hasta el día lunes. ¿Cuánto? Lunes 24. Lunes 24. Cuando comencemos prácticamente a vivir la última semana ya de este mes de agosto y nos comencemos a preparar para recibir septiembre, el mes de la patria, mes de nuestra independencia. Usted no se separe de la sintonía de Radio Acogida. En un ratito más ya se inicia Entre Líneas, que conduce Cristian Santana. Y nosotros regresamos hasta el lunes. Un abrazo, linda noche. Estén bien, chao.

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1: Son las 22 horas y un minuto.
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2: ¿Cómo están? Bienvenidos a este resumen informativo de las 9 de la noche. Organizaciones de la sociedad civil llegaron este jueves 20 de agosto hasta la Contraloría General de la República, la CGR, para defender la norma técnica número 259 que regula la ley de interrupción voluntaria del embarazo en tres causales. De acuerdo con las ONGs, el movimiento responde a una impugnación previa presentada por la Asociación Gremial Matronas y Matrones y Enfermeros y Enfermeras de por vida en contra de la disposición de esta normativa. La solicitud ingresada por su representante Carolina Antimán Echeverría pidió la adhesión al escrito Ténganse Presente, presentado previamente por el obispo René Rebolledo, presidente de la Confederación Episcopal de Chile, en el contexto del decreto número 22 del Ministerio de Salud. Este decreto modifica el reglamento vigente sobre el derecho a la objeción de conciencia profesional en casos regulados por el artículo 119 del Código Sanitario. Y luego que Carabineros reportara dos incumplimientos a su arresto domiciliario nocturno, la defensa del alcalde de Rinconada, Juan Galdames, negó que haya quebrantado su medida cautelar. El jefe comunal, que es investigado por cuatro delitos de fraude al fisco, negociación incompatible, falsificación y uso malicioso de instrumento público, solicitará la revisión de sus medidas precautorias ante el tribunal. En concreto, Carabineros reportó al juzgado de garantía de los Andes dos incumplimientos de arresto domiciliario nocturno del alcalde de Rinconada, Juan Galdames.

y el gobierno expuso un preocupante escenario delictivo en campamentos de la ciudad de Osorno. Fue el propio Seremi de Seguridad Pública, Francisco Muñoz, quien calificó la situación como preocupante e indicó que el tema es complejo. Principalmente, dijo, por quienes ocupan asentamientos precarios para ilícitos, especialmente ligados al narcotráfico, incluso, dijo, con la utilización de menores. En cuanto a noticias, a la hora es todo, luego las 23 horas más informaciones.

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Hola, buenas noches, ¿cómo está usted? Bienvenidos a Entre Líneas, la red acogida. Hasta la medianoche le vamos a acompañar de lunes a jueves con una delicada programación musical y con notas interesantes para finalizar este día. Bienvenidos.

Estamos en Entre Líneas en esta noche de jueves en la red Acogida, acompañándoles siempre con buena música y con algunas notas interesantes para compartir con ustedes en esta noche. La contaminación por plástico no es solo un problema asociado a la generación y acumulación de residuos. También involucra miles de sustancias químicas utilizadas en su fabricación, algunas de ellas con propiedades peligrosas y efectos sobre la salud humana y también los ecosistemas. Este será uno de los principales temas que abordará el seminario Detener la contaminación por plástico, política, ciencia y ciudadanía activa, que se realizará el próximo martes 25 de agosto entre las 10 a 13 horas en la biblioteca del ex Congreso Nacional. La actividad reunirá investigadores, parlamentarios, organizaciones sociales y gremiales para analizar la crisis global de los plásticos desde distintas perspectivas.

poniendo especial atención en los riesgos asociados a las sustancias químicas presentes en productos de uso cotidiano y en la necesidad de avanzar hacia políticas públicas que permitan reducir sus impactos. Y ahora continuamos con lo mejor de la música. Somos Entre Líneas hasta las 24 horas en este jueves.

En Los Muermos, Puerto Octay y Puyehue estamos en Entre Líneas, de lunes a jueves de 22 a 24 horas, revisando notas interesantes y escuchando buena música junto a ustedes. Un encuentro institucional sostuvieron autoridades nacionales del agro con representantes de los países participantes en la reunión especializada sobre agricultura familiar REAF del Mercosur. Esta se encuentra en nuestro país, invitados por la FAO, con el objetivo de dar a conocer la Agenda 2026-2030 del Instituto de Desarrollo Agropecuario INDAP para la Pequeña Agricultura. La REAF es un espacio de trabajo creado en 2004 para fortalecer la agricultura familiar mediante el diálogo y el intercambio entre gobiernos y organizaciones de productores. Su propósito es generar propuestas y recomendaciones que contribuyan al diseño de políticas públicas para el desarrollo y bienestar de quienes viven y trabajan en el mundo rural. En esta instancia participan los estados que integran el Mercosur, Uruguay, Argentina, Brasil, Bolivia y Paraguay, hoy a cargo de la presidencia pro tempore, y Estados Unidos, Colombia, Ecuador, Guyana, Perú, Surinam y Chile. Esta es una invitación que usted no puede dejar pasar. Disfrutar de las próximas canciones en Entre Líneas, en la red acogida.

0: 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Radio Acogida indica la hora.
1: Son las 22 horas y 31 minutos.
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Continúan avanzando los minutos en esta noche de jueves en Red Acogida en Entre Líneas. Y nosotros, como es habitual, siempre le acompañamos musical e informativamente a esta hora. Junto a representantes de la Mesa Nacional Mujer y Minería, ganadoras de las ediciones anteriores, y autoridades encabezadas por el viceministro de Economía y Minería, Daniel Mas, se llevó a cabo en el Salón de Honor de la Ilustre Municipalidad de Santiago la entrega de reconocimiento del premio Karen Poniachik, Mujer Minera Destacada 2026. En su tercera versión, la iniciativa recibió más de 30 postulaciones de empresas mineras, sindicatos, gremios y organizaciones vinculadas al sector, dando cuenta de la relevancia de este reconocimiento en el ecosistema minero. Las ganadoras fueron categoría Industria Minera, Daniela Laporte Aldunante, directora de la Empresa Nacional de Minería, ENAMI. Categoría Empresas Proveedoras, Marcela Rodríguez Cáceres, de WorkMed. Categoría Pequeña Minería, Mireya Burgos Sepúlveda, proveniente de la comuna de Carahue. El premio Karen Poniachik, Mujer Minera Destacada 2026, se entrega en el contexto donde Chile mantiene su liderazgo en participación de mujeres de la gran minería con un 24,1%, según datos entregados por el último monitoreo de indicadores de género de CCM Eleva, superando a países como Australia, Sudáfrica, Canadá, Estados Unidos y también Perú. 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

Delicadamente hacemos radio cada día y cada noche en la red acogida. Con música e informaciones, estamos aquí, acompañándoles en la noche del jueves en Entre Líneas. La promulgación de la Ley 21.822, Ley Integral de las Personas Mayores y de Promoción del Envejecimiento Digno, Activo y Saludable, fija un hito normativo en Chile. Sin embargo, de cara a su implementación definitiva en el 2027, la legislación plantea un desafío directo a la educación superior y cómo nos preparamos para garantizar que la persona mayor no solo sea cuidada, sino reconocida como un sujeto activo, funcional y con plena capacidad aportativa a la sociedad. Desde la psicopedagogía, la respuesta apunta a visibilizar y consolidar la intervención y potenciación psicopedagógica a lo largo de todo el ciclo vital, situando el desarrollo cognitivo en la vejez como un pilar estratégico de la salud pública e inclusión social. La intervención psicopedagógica en la adultez mayor va mucho más allá del acompañamiento social, que hasta ahora es una mirada tradicional. Se fundamenta en la estimulación cognitiva especializada y en el abordaje sistemático de los procesos de aprendizaje y plasticidad cerebral. Le invitamos a regresar a escuchar buena música. Hasta las 24 horas somos Entre Líneas en la red acogida.

Recordamos que estamos de lunes a jueves en Entre Líneas, de 22 a 24 horas música y notas interesantes para disfrutar la hora nocturna junto a ustedes. Cuando empieza el frío para muchas familias del sur, la rutina es conocida: revisar cuánto pellet queda, calcular para cuántos días alcanza y salir a buscar antes de que el stock desaparezca este invierno. Sin embargo, esa preocupación vuelve a crecer. Los problemas de disponibilidad registrados en algunas zonas del país abrieron una difusión que va más allá de encontrar saco para terminar la temporada. ¿Qué tan conveniente es depender de una sola fuente para calefaccionar una casa? Para Manuela Izaguirre, gerente general de Caltemop, el episodio deja una lección que muchas familias comienzan a mirar con mayor atención. Cuando dependes completamente de un solo combustible, cualquier problema de disponibilidad o una subida de precio te deja con pocas alternativas. Hoy existen otras tecnologías que permiten calefaccionar de manera eficiente y en algunos casos con un costo operativo menor, se plantea. La electricidad suele ser una de las primeras opciones que aparecen cuando se busca reemplazar o complementar una estufa a pellet, pero Izaguirre advierte que meter cualquier calefactor al enchufe tampoco es necesario. La respuesta: no todas las estufas eléctricas sirven para lo mismo. El error es comprar pensando solamente en el precio o en los watts. Hay que mirar el tamaño del espacio, cuánto tiempo se va a usar y qué tan bien aislada está la vivienda. Y aquí están nuestras canciones para continuar en Entre Líneas en Puerto Octay, Puyehue y Los Muermos y toda la región de Los Lagos. Red Acogida.

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1: Son las 23 horas y un minuto.
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2: ¿Cómo están? Bienvenidos a este resumen informativo de las 11 de la noche. La Policía de Investigaciones de Chile reunió esta semana a agentes federales de Brasil, Estados Unidos, Australia, España, Estonia y Corea del Sur para intercambiar estrategias contra el crimen organizado transnacional, con especial foco en el rastreo e incautación de criptoactivos. Dimensionamos un fenómeno que no es menor, aquello que mantiene en el tiempo a estas organizaciones, su visión empresarial y capacidad de lucrar, sus inversiones, sus patrimonios, la estructura que los encubre y defiende. Eso es lo que debemos perseguir, dijo el director general de la Policía de Investigaciones de Chile, Eduardo Serna. Y un fuerte sismo de magnitud 7,2 se registró la tarde de este jueves en Ayacucho, al sur de Perú, generando preocupación entre la población. De acuerdo a un primer reporte del Instituto Geofísico del Perú, el movimiento telúrico ocurrió a las 13 horas local, 14 horas de Chile, y el epicentro fue a 35 kilómetros al norte de Coracora, en la provincia de Parinacocha, con una profundidad de 108 kilómetros. El Centro de Operaciones de Emergencia Nacional señaló que el temblor fue percibido entre moderado y fuerte en varios departamentos, mientras que la Dirección de Hidrografía y Navegación de la Marina de Guerra del Perú descartó tsunami en el país vecino. Y con una ceremonia y desfile en el campo de Marte de Puerto Montt, se conmemoró el natalicio del general Bernardo Higgins Riquelme, actividad organizada por el Regimiento Sangre y que contó con la participación de autoridades municipales y delegaciones de las Fuerzas Armadas y de Orden. La ceremonia permitió recordar el aporte del padre de la patria a la construcción de Chile y su relevancia histórica en una jornada que incluyó el tradicional desfile de las instituciones participantes. En cuanto a noticias a la hora es todo. Muchas gracias por informarse con nosotros. Continúe en Entre Líneas.

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Esta noche de jueves le acompañamos musicalmente e informativamente. Como es habitual, Red Acogida, acompañándole haciendo radio en el sur de Chile en esta noche. Con el inicio del segundo semestre, la temporada invernal se consolida como una de las ventanas de mayor movimiento para el turismo interno en Chile. Cada vez más familias chilenas optan por combinar naturaleza, actividad física y experiencia al aire libre en un mismo viaje, dejando atrás el turismo tradicional de solo descanso. Trekking de baja exigencia, cabalgatas, centros de nieve con oferta familiar y circuitos de aventura moderada ganan espacio dentro de las preferencias de los viajeros nacionales en un contexto donde la oferta turística del país se ha diversificado y profesionalizado en los últimos años. Vivencias Travel, operador con experiencia en el diseño de experiencia familiar y de aventura dentro de Chile, entrega su lectura sobre cómo se está comportando esta demanda y qué zonas del país concentran el mayor interés de las familias. Marcelo Orlandi, fundador de Vivencias Travel, explica que el perfil del viaje familiar ha evolucionado hacia experiencias que combinan movimiento, contacto con la naturaleza y momentos en conjunto, sin necesariamente involucrar actividades de alta exigencia física. ¿La exigencia musical? Corre por nuestra cuenta. Esta noche somos Red Acogida, entre líneas hasta las 24 horas.

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¿Le gustan las termas, la agüita caliente y todo eso? Bueno, preste mucha atención a esta información que tenemos aquí, en Entre Líneas, en Acogida. El CERNAC realizó un proceso de fiscalización en los centros termales de la región de Los Ríos, cuyo propósito es verificar el estricto cumplimiento de la ley de consumidor. A través de este proceso, que se realizó en conjunto con el Servicio Nacional de Turismo CERNATUR, en marco de una continua colaboración entre ambas instituciones, el CERNAC está verificando si este tipo de locales entregan información relevante del servicio ofrecido, por ejemplo, los precios de acceso y de los servicios adicionales en caso de existir, como por ejemplo, arriendo de toallas y gorros. Además, se revisó igualmente si los centros termales indican correctamente las recomendaciones para el uso seguro de las instalaciones, si cuentan con señalización de las vías de evacuación y salidas de emergencia y si tienen procedimientos o protocolos de seguridad formalizados y por escrito para accionar de manera expedita ante accidentes que pudiesen afectar a los consumidores. 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

0: 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Radio Acogida indica la hora.
1: Son las 23 horas y 30 minutos.

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Estamos acompañándoles en Entre Líneas para este día jueves aquí en la Red Acogida. ¿Sabe usted que 4 de cada 10 buques no llega según lo programado? ¿Qué pasa cuando una carga se atrasa? La confiabilidad global de los itinerarios marítimos llegó al 62,6% en junio y los retrasos promediaron 5,31 días, según CIA Intelligence. Para Matías Bierbal, experto en global logística, el desafío para los importadores ya no es solo conseguir una buena tarifa, sino aprender a planificar operaciones, considerando que las fechas de llegada pueden cambiar. La fecha en que debería llegar un contenedor se ha convertido en una variable cada vez más relevante para las empresas que importan, y no solo por la carga en sí. Detrás de cada embarque hay inventario, transporte terrestre, bodegas, compromiso con clientes y en muchos casos campañas comerciales que dependen de que un producto esté disponible en una fecha determinada. Una empresa no puede planificar su operación pensando que la fecha estimada de llegada es una fecha garantizada. En comercio exterior siempre existe un margen de variación y es importante que los importadores sepan cómo reaccionar frente a eso, explicó Matías Perval, fundador de Ringish Cargo y especialista en Global Logistics. La advertencia tomó relevancia en un escenario donde los itinerarios marítimos continúan mostrando variaciones. Eso en relación a lo que es el transporte de buques de carga. Sigamos con la música en Entre Líneas.

0: Te acompañas de 22 a 0 horas, entre líneas, una delicada programación musical y los hechos del día más importantes que compartimos contigo.
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1: Le acompañamos en Entre Líneas y la Red Acogida, Los Muermos, Puyehue y Puerto Octay en esta noche de jueves. A orillas del lago Todos los Santos, en el Parque Nacional Vicente Pérez Rosales, el pasado 15 de agosto, la Corporación Nacional Forestal CONAF realizó una ceremonia para conmemorar los 100 años de este parque, ubicado en la región de Los Lagos. El evento destacó la importancia de esta área protegida para la conservación y el desarrollo regional y dedicó un espacio para reconocer el aporte que diversas instituciones han hecho a la gestión y conservación efectiva del parque. La Universidad Austral de Chile fue doblemente reconocida a través del trabajo de su programa Austral Patagonia y su Academia Universitaria Austral. Organizado por CONAF junto al Ministerio de Agricultura, el evento contó con la presencia de diversas autoridades nacionales y también regionales. Cabe recordar que en efecto la Academia Universitaria Austral de la UACH ha realizado diversos cursos y 3 diplomados para profundizar en las dimensiones de la gestión efectiva y entregar herramientas a quienes trabajan en esa labor, partiendo por los guardaparques de las áreas protegidas administradas por CONAF. Vamos a continuar junto a ustedes con nuestra música en Entre Líneas en esta jornada de la noche del jueves.

Estamos en Entre Líneas, en la red Acogida, acompañándoles en la noche del jueves. Expo Corma 2026 inició el camino hacia una nueva versión con un lanzamiento que convocó en Santiago a representantes de diversos gremios productivos, empresas y autoridades. Por primera vez la feria será organizada conjuntamente por la Corporación Chilena de la Madera Corma y FISA, filial de GLE Event Chile, en una alianza que busca fortalecer su proyección nacional e internacional y ampliar su alcance como espacio de encuentro para toda la cadena forestal y maderera. En su presentación, el presidente de Corma, Rodrigo Ryan, abordó los principales desafíos y oportunidades de la industria y adelantó los contenidos que marcarán Expo Corma 2026. Queremos invitar a todos a ser parte de Expo Corma 2026, según indicaron. Esto se va a desarrollar entre el 18 y el 20 de noviembre en la región del Biobío. Sigamos con nuestra música junto a ustedes.

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2: 0 horas y 1 minuto.

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1: Son las 6:01.
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1: Son las 6:02.

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1: Son las 7:03.

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0: Recuerda que la fe, esa fuerza que nos motiva a realizar cosa perfecta y cosa correcta. Recuerda que la fe es la lucha, es la constancia y la perseverancia por grande objetivo en la vida. Para el que tiene fe no existen imposibles, porque donde hay fe, hay amor. Donde hay amor está papá Dios, y donde estare papito Dios, nunca falta nada. Sean bienvenidos a este su programa Conocimiento Ancestral Indígena. 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
1: 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Bienvenidos.
0: El saludo a toda mi bella familia del alma, a los que nos escuchan en cada rincón, en cada lugar. Gracias, de verdad nos sentimos contentos. Usted puede llamar ahora mismo. 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Tenemos un llamadito en este día, a ver a quién tiro huesito. ¡Aló! Deme su nombre.
2: Marcela,
0: te voy a mirar unos huesitos del cuzumbo, los caracoles de la vida, y le voy a orientar. ¿Cuál es tu fecha de nacimiento?
2: El 26 de febrero.
0: ¿Sí?
2: Del 66.
0: Vamos a mirar. Salud, que es el tesoro de la vida. Y ponga en mente su hogar, su casita. ¿Usted con quién vive?
2: Con mi marido y mi...
0: Ponga en mente esa familia tan hermosa. Pirca Guarella. Guarella, Guachichamura. Mira lo que me muestran los huesitos y los cascabeles. La salud es el tesoro de la vida y lo ha estado perdiendo últimamente, muy decaída. Enfermedades que tienen tratamiento, enfermedades que hay que medicarlas, enfermedades que si no se le ponen mano se van a hacer grandes y se van a descontrolar. Esa enfermedad, los huesos. Esos problemas que traen dolor, especialmente a la cintura, a la parte de la cadera. Sí. Hermana mía, usted lleva enferma de los huesitos, ¿cuánto tiempo?
2: Aproximadamente como 4 años.
0: Y son varias enfermedades allí que hay que tratar y controlar. La enfermedad al hueso se permite controlar y si se trata con juicio y disciplina... Vamos a ver, sanidad. Quiero regalarle el paquete Putumayo. Allí vienen unas plantas hermosas para los huesos. Quiero darle el aceite Madre Selva, que lo aplique en la frente, en las manos, en sus rodillas, en sus piecitos que tanto le duelen. Que traiga paz, tranquilidad al hogar. la salud se está perdiendo, hay que limpiar la casa con plantas dulces, plantas amargas, para que florezca esa salud. Yo le voy a regalar el paquete Putumayo. Atenta a mi llamado, hermana, para que me lo reciba con cariño. ¿Le hablé verdades o le mentí en algo?
2: La verdad.
0: Le agradezco la confianza que nos brinda y la voy a invitar a que esté pendiente para que me reciba estos elementos. Un abrazo. Dios te bendiga. Hasta pronto.
2: Hasta pronto.
3: 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El paquete indígena del Putumayo y sus elementos de vida han sido llamados las medicinas del Señor.
4: Bueno, la vida de nosotros era complicada, nuestra situación económica se veía súper complicada, nos faltaba el trabajo, a mi pareja empezó con dolores de hueso. Se fue al médico y ya no hallábamos qué hacer. Las peleas en la casa era algo terrible. Después llegamos aquí y con la ayuda de los indiecitos empezamos a salir adelante. A él se le quitaron los dolores de hueso. Tiene más ganas de trabajar, no le falta el trabajo. Y bueno, y darle las gracias a los indiecitos y a Dios también, que todo resultó y salió bien. Que hay momentos que se pierde la fe, pero hay que tenerla, y la verdad de las cosas es que aquí encontré yo bastante ayuda y solucioné bastante mis problemas. Y decirles que tengan fe y que vengan.
0: 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Vamos con una llamadita más. La persona que me habla, Dios bendiga. Deme su nombre.
5: Marinka.
0: Marinka. Marinka, sí. ¿De dónde se comunica?
5: De Chépica.
0: Ah, cerca Curicó.
5: Sí.
0: Gracias, gracias. Que Dios bendiga. ¿Su fecha de nacimiento?
5: Es el 22.
0: ¿Ya?
5: De mayo.
0: ¿Ya?
5: De 1963.
0: 22 de mayo del 63. Ponga en su mente, sí, su ser amado, su ser querido, su problema. Vamos a mirar. Voy a mirar los cascabeles y los caracoles. Sanay Curay Lamalay, escúcheme primero. Sanay Curay Lamalara, Sanay Curay La Contoyonaira, Pirca Guachichamura. Mira lo que me muestran los cascabeles. Es una mujer querida, amada por la familia, porque es un pilar de la casa usted. Es una mujer guerrera por su familia. Una mujer con un corazón muy grande. Me pregunta por un ser querido. ¿Quién es?
5: Mi hermana.
0: ¿Cómo se llama ella?
5: Marisa.
0: ¿Y qué fecha tiene Marisa?
5: 2 de diciembre.
0: ¿De qué año?
5: De 1964.
0: Voy a abrir 3 carticas a nombre de Marisa. ¡Ja, tapira! Está muy decaída de espíritu. Marisa se encuentra bastante enferma y esa enfermedad la tiene preocupada. Las enfermedades que tiene son enfermedades que se le están saliendo de las manos. Ella no está eliminando líquidos, se hincha, se inflama. Los riñones no le están drenando como tiene que ser. Sus riñoncitos están enfermos. Uh-huh. Ella tiene tratamiento, hijita, pero hay que limpiar cosas negativas, porque cuando una persona le cargan la casa, el hogar o a sí misma, es una persona que la enfermedad se hace rebelde, que es desconocida, que hasta a veces no se deja curar, muchas veces teniendo médico de por medio. Quiero regalarle una fórmula, pero quiero enseñarle cómo limpiar la casa de ese enfermo. Quiero que le regale el paquete Putumayo, yo se lo envío, usted se lo regala y estos elementos me le van a servir. Quiero que aplique el aceite Madre Selva, es la unción de los enfermos, es un aceite que da fuerza al espíritu, es un aceite de vida, porque ella está muy decaída de espíritu. La misma enfermedad la tiene en depresión. ¿Es verdad o es mentira?
5: No, sí es verdad.
0: Y no solo ella, todos ustedes están preocupados por ese ser amado. Quiero regalarle el paquete Putumayo. Hay cura, hay sanidad. Al ojo de Dios y a la mano de mi padre lindo, todo problema tiene solución y toda enfermedad tiene cura. ¿Correcto?
5: Sí, sí.
0: En usted, ese amor a la gente, ese don del servir, es un don que Dios le dio, es una cualidad que papá lindo le ha dado. Y acordaráse que al buen hijo, al buen hermano, al buen compañero, le va bien toda la vida. Le voy a hacer llegar el paquete Putumayo, Marinka. Quiero que esté atenta a mi llamado, porque le voy a devolver el llamado para tomarle nota exacta y hacerle llegar estas cositas.
5: Ya, ¿y cuándo me va a llamar?
0: Si no es hoy, en el transcurso de mañana. ¿Cómo le pareció el llamado, hermana mía?
5: Bueno, bueno.
0: ¿Le hablé con verdad?
5: Sí.
0: Toda mi fuerza, sí. Toda mi luz para Marisa y que Dios me le conceda su salud. Atenta al llamado y gracias por comunicarse.
5: Ya, ya.
0: Bendición.
5: Así, ya, gracias.
0: Gracias, hermana.
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0: 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Llegamos a la final de la mensajito. 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Me despido pidiendo la salud para los enfermos, la libertad para los presos inocentes, el amor en el hogar donde reina la discordia. Que Dios bendiga mi bella familia del alma.
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9: Son las 8 de la mañana.

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1: Son las 8:23.
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1: Son las 8 y 31 minutos.
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1: Son las 8 y 33 minutos.

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1: Son las 9 de la mañana.
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que yo nací del amor. Así dice la gente, pero yo vi morder la angustia con los huesos. Y en mi padre el amor era fatiga y sueño. He buscado el amor como nadie en el mundo, y el amor no llegó, o pasó sin notarlo. Y entre celos, rencor y pasiones violentas, se dejaba morir sin llamar a mi pecho. No fue amor la inconsciencia de los primeros tiempos, ni los hijos que usamos por salvar el naufragio. No fue amor ni lo es, fue la grieta, el eclipse del amor que pasó y

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1: Son las 9:30.
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0: 9:31, tengan ustedes muy buenos días. A esta hora entregamos el informe del tiempo, como es habitual en tu mañana, la mañana acogida. Para mañana, sábado 22 de agosto, tendremos cielos nubosos con temperaturas como mínima de 4 y máxima de 13 grados. Vientos que van a bordear los 20 kilómetros por hora. Para el día domingo estará nublado, ya con una mínima de 1 grado y una máxima de 14 grados. Y vientos que van a bordear los 15 kilómetros por hora para el día domingo 23. Y el día lunes, para el día lunes se prevén lluvias. 8.8 milímetros podrían caer el día lunes 24 de agosto, con una mínima de 6 y una máxima de 11 grados. Y vientos que podrían bordear los 60 kilómetros por hora. Se prevén lluvias para la próxima semana. Se prevén lluvias para la próxima semana hasta, a ver, veamos, toda la semana. ¿Ya? Se prevén lluvias para toda la semana y la próxima. Es lo que se está viendo hasta ahora en el informe del tiempo para los próximos días. La sensación térmica a esta hora es de 6 grados y vientos de 18 grados. Con una máxima para hoy de 10 grados. Pero que hace bastante frío.
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Las 9 de la mañana con 41 minutos, 9 con 41. Hola, hola, hola, tengan ustedes muy buenos días. Hola, hola, helada mañana. Según Meteor Red, a esta hora la sensación térmica para nosotros es de 6 grados. ¿Ah? La sensación térmica, lo que nosotros sentimos. Pero el termómetro estaría marcando 7 grados. Yo creo que está heladito, sí, está heladito. ¿Ah? Si alguien se quiere manifestar ¿cuánto se llama? ¿Con gas? Solo tiene que decirme nomás. Vaya, sí, se nos acabó el gas. Ay, ay, ay. Las 9 de la mañana con 42 minutos. Y está helado, ¿ah? ¿Eh? Sí, está helado. Ay, pero ayer, por ejemplo, ayer no estuvo tan helado. Ayer estuvo más ahí. No sentí tanto frío ayer, pero hoy día sí estoy sintiendo frío. Sí, está heladito. Y el tema es que uno comienza a helarse de a poquito, ¿ya? alguien me, cuando me han saludado, ¿ya? En algún horario donde hace un poco de frío, tengo las manos heladas, ¿ya? Y me dicen, ¿usted de a poco se está acostumbrando? ¿De a poco se está acostumbrando al frío, ¿eh? Claro, sí. Oiga, para hoy día, a ver, ¿cómo estamos para hoy día? Ya, para hoy día va a estar despejado, ¿eh? Va a estar bastante, bastante despejado. Vamos a tener solcito. Puede en una de esas, aunque pues, no crea, pero podemos pasar de 10 grados, ¿eh? Que el pronóstico hasta esta hora, hasta ahora, es de la máxima de 10 grados para hoy. Pero si sigue así el solcito pegando, posiblemente podemos llegar un poquito más, ¿eh? Chiquillos, chiquillas, gracias por la sintonía y le damos la bienvenida junto a nuestros auspiciadores, pues, quienes comparten con nosotros, ¿ya? Y ya se viene. Punto Creativo Frutillar también con nosotros, ¿ah? ¿Eh? Sí, ya está listo, ya estamos ya al otro litro. Las 9 de la mañana con 44 minutos. 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El viernes de la próxima semana vamos a dar el ganador o ganadora, ¿ya? Del pendón de 1x2 o 2x1, como lo quiera, porque puede ser el pendón vertical. ¿No es cierto? Ahí tiene 2 de alto por 1 de ancho. O también puede ser, usted dice, ya no, yo lo quiero horizontal. Ya, pues, uno de alto y 2 de ancho. ¿Ya? Para la pyme. Insisto, para las pymes. Yo aquí voy a hacer el malo. Ya me voy a convertir en el malo. Van a participar desde la pyme de la feria del día domingo, la feria Mapurrey, de la pyme de la carpa, ya la carpa municipal, la que está ahí bajando para la costanera, y carritos que ya de comidas rápidas, ya van a participar también. Así que ahí voy a ser un poco selectivo, me van a disculpar, pero la idea es que le llegue una pyme que realmente a lo mejor le cueste mandar a hacer un pendón, po. Sí, po, ya, pero está mala la cosa. Ayer anduve por Puyehue y la verdad que todos llorando, ¿eh? Todos llorando. Mal, estamos mal, po. Sí, no sé qué va a pasar. Oye, y se viene cosas peores, ¿eh? Ay, ay, ay, ay, ay, ay, ay. Anoche viendo, después que llegué a mi penthouse, ya, me quedé un ratito ahí tomándome un café. No, tomando mate, mejor dicho. Ya, tomando mate. Y viendo informaciones.
información que muchas veces los medios de comunicación que conocemos, ya los medios no lo publican, ya. Y más de alguien, claro, cuando uno publica algo, por ahí he tenido comentarios ya que el zurdito o los zurdos, ¿no es cierto? No, ya, no, pues sí, información con respaldo. Yo no subo nada a mi Facebook ya personal que no sea con respaldo. Sí, pues hoy día hay que respaldarse, hay que andar como gato de espaldo hoy día, ¿ya? Así que un saludito para todos. 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Chiquillos, vamos a la música cuando ya son las 9 de la mañana con 48 minutos, 9:48. Esto es Rafael junto a Manuel Carrasco. Me olvidé de vivir.

Qué buena la canción, ¿eh? No lo había escuchado, de verdad que no lo había escuchado esta canción, ¿no? O sea, esta canción me imagino que fue grabada hace bastante tiempo, pero como yo estuve fuera de radio hace ya bastante tiempo también, ya, buena, buena, me gustó el tema. Me olvidé de vivir. Sí, de repente uno se olvida, ¿eh? Se olvida de vivir. Bueno, pero hay que tratar de no olvidarse de uno mismo, ¿eh? Sí, a veces uno por querer tener a gusto a quién o quiénes están a su lado, uno se olvida de uno mismo, pues, ¿ya? De estar bien uno mismo, consigo mismo. Ya, y eso es lo primero que deberíamos hacer, pues, de estar bien consigo mismo, con mi corazón, con mi conciencia, ¿ya? Y después ver si es que podemos tener a gusto a los demás. La verdad que eso cuesta mucho. Y también cuesta mucho que uno mismo se considere a sí mismo, ¿no es cierto?, estar bien. En cierta manera, porque siempre hay algo que perturba, ¿no es cierto?, nuestras vidas diarias, siempre, siempre. Y esas perturbaciones, normalmente, yo diría que sin exagerar, por lo menos el mínimo, el 90% vienen de cosas externas, ¿ya? De situaciones externas. Y que muchas veces las tomamos y las hacemos, y uno las hace suyo, ¿ya? Las hace suyo, y pucha, eso te hace no tener un día, 2 días, una semana grata, agradable, ¿ya? En el que puedas estar tranquilo o tranquila. Bueno, hay que tratar, pues. Hay que tratar. Chiquillos. Chiquillas principales. Oye, porque sí, no sé, hay que reconocer de que son más chiquillas las que sintonizan la radio, ¿eh? Sí. Y ayer conversábamos con Jaime en Yanqui, Frutillar, iba a decir, oye, en Puyehue, ya en la radio de Puyehue. Y yo le contaba las experiencias que he vivido en estos años. Con auditores, ¿ya? Con auditoras, donde se hacen una idea del locutor por la voz, ¿ya? Yo siempre me he considerado de que yo no tengo una voz, ¿ya? E incluso a mí no me gusta grabar, ya me cuesta hacerlo porque no me gusta escucharme, esa es la verdad. No me gusta escucharme para nada. Ya encuentro que no tengo una voz, según yo, no encuentro que tengo una voz como para grabar e incluso como locutor. Pero esta cosa me gusta y trato de hacerlo lo mejor posible, lo mejor posible. Sigamos con este tema que tenemos de fondo, porque ya se viene el corte de las 10. Mi forma de sentir, nos canta Pedro Fernández.

0: Pausa comercial en la mañana de acogida. 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
2: Son las 10 de la mañana.
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Las 10 de la mañana con 5 minutos, 10 con 5. Esta es su mañana, la mañana acogida, compartiendo con ustedes, ¿ya? A través del dial 92.1 y también a través de la web, ¿ya? www.radioacogida.cl. Oye, conmemorar natalicio de Bernardo O'Higgins. Con actos protocolares y actividades encabezadas por autoridades locales y comunidades educativas, distintas comunas de la provincia de Osorno conmemoraron el día de ayer, jueves, el aniversario del natalicio del libertador general Bernardo O'Higgins Riquelme, número 248. ¿Ya? En Osorno la ceremonia se realizó con la participación del alcalde Jaime Bertín, junto al comandante del destacamento de montaña número 9, Arauco, coronel Carlos Ayala. Autoridades de la zona, representantes del gobierno, integrantes de la sociedad civil y estudiantes de liceos emblemáticos de la comuna, la actividad permitió rendir homenaje a la figura de O'Higgins y recordar su aporte a la historia de nuestro país. En San Pablo se desarrolló durante la mañana, en la Plaza de Armas, con la presencia del alcalde Marco Carrillo Bravo, el Consejo Municipal, funcionarios del Departamento de Administración de Educación Municipal DAEM, además de directores, docentes y estudiantes de distintos establecimientos educacionales. La actividad incluyó la participación de estudiantes que recientemente obtuvieron su clasificación en el Comunal de Cueca de Enseñanza Básica y Media. Los jóvenes ofrecieron un tradicional pie de cueca y serán los representantes de San Pablo en el Campeonato Provincial de Cueca, programado para el 2 de septiembre en la comuna. La ceremonia en San Pablo también contó con la presencia de la banda de guerra e instrumental de la Escuela Básica San Pablo, que acompañó el acto y aportó solemnidad a la jornada de conmemoración. En Purranque, en tanto, el aniversario fue organizado por el Liceo Bicentenario Tomás Burgos y reunió a representantes de distintos establecimientos educacionales de la comuna. La actividad contó con la presencia de la alcaldesa Alicia Villar Vargas, el concejal Gustavo Barría y representantes del DAEM. La conmemoración del natalicio de Bernardo O'Higgins se realiza cada 20 de agosto a nivel nacional, fecha que permite recordar al padre de la patria y su legado en la construcción de la República de Chile. A lo mejor voy a cometer un sacrilegio. Un sacrilegio. Sí, pues, pero hay otra palabra, pero ya. Yo siempre he dicho de que Bernardo O'Higgins no se le desconoce lo que hizo, ¿eh?, como libertador. No quiero que me tomen por ahí. Pero padre de la patria, ahí tengo mi reparo al respecto, ¿eh? Sí, tengo mi reparo al respecto. Pero bueno, no te rindas, no, no hay que rendirse. Ay, ay, ay, pero cuando estamos en esos momentos, ay, complicado, ay, ay, ay. Cuesta, sí, sí cuesta. No te rindas, Alex Ubago.

No te rindas, no te rindas, no te rindas, no te rindas. Oye, está que arde esta cosa, ¿eh? Sí, no sé, sí, está que arde. Está que arde esta cosa. Ya. Pero no, mire, por lo siguiente. Les voy a leer el titular, no, porque lo vamos a ahondar un poquito más, un poco más tarde. ¿Ya? Sí, un poquito más tarde. Un poquito más tarde. A eso de las 11 vamos a ahondar un poquito más en esto. El titular dice, ¿no había plata? No hay plata, dijo esto Milei. No hay plata. ¿No había plata? El municipio de Puerto Octay pone a 3 abogados contra los apoderados. El titular. Como digo, vamos a ahondar un poquito más en esto. Un poco más tarde. Ay, ay, ay. Las 10:14 minutos. Mire. Qué buena. Dice en los sectores de Franklin, Ovejería y Ragüe Alto en Osorno. Se concentran las viviendas que están siendo devoradas por plagas de termitas. Insectos que han ido destruyendo pisos, paredes, cimientos e incluso muebles. Se trata de una realidad con la que llevan décadas luchando los vecinos y cuyas viviendas en muchos casos han sido declaradas inhabitables, lo que les permite optar a subsidios de construcción en sitio propio del Ministerio de Vivienda y Urbanismo, o bien, a punta de esfuerzo, demoler el inmueble infectado, fumigar y construir una nueva casa, con maderas tratadas para evitar ser nuevamente atacadas por este insecto xilófago. Entre el 2012 y el 2015 se realizaron diversos estudios liderados por organismos públicos que daban cuenta de la masiva presencia de xilófagos, insectos que se alimentan de madera, que afectaban a poblaciones completas, tales como Nueva Esperanza y Autoconstrucción, entre otras, en Franklin, Pedro Aguirre Cerda, Carlos Ibáñez del Campo y Quinto Centenario en Ragüe Alto, así como gran parte de la zona de Ovejería Alto y Bajo, aunque también existe presencia en poblaciones del sector oriente, como El Esfuerzo, como ya la villa o población El Esfuerzo, entre otras. En esa misma época, la Unión Comunal de Junta de Vecinos realizó un catastro en base a los datos entregados por los comités de las unidades vecinales, dando cuenta de más de 1.500 viviendas confirmadas con plagas de termitas. Una vecina agregó que el problema está en que muchas familias, sobre todo adultos mayores, no cuentan con recursos para tener el ahorro necesario para optar al subsidio y tampoco para poder fumigar la vivienda. Es posible controlar la plaga en la casa cuando aún no la ha devorado, pero es carísimo y no basta una sola aplicación, son varias. En Osorno este problema es grave, pero poco abordado, dijo la vecina. Complicado, pues. No, cuando entran las termitas, ay, ay, ay. Ya, ¿vamos a la música mejor? Sí, vamos a la música. Las 10 de la mañana con 17 minutos. Esto es Alexandre Pires. El problema eres tú. Sí, el problema eres tú, pues. Bueno.

0: Las 10 de la mañana con 24 minutos, 10 con 24. Ayer les comenté, ¿cierto? Y bueno, hace un rato atrás también al comenzar les comentaba que estuvimos por Puyehue. Y la verdad que se ve pesada la cosa, ¿eh? Estoy hablando de la parte económica, ¿ya? Estuvimos en Puyehue para vender publicidad, ¿ya? Para la radio de Puyehue y vender el espacio. También quiero comentarles a los locales comerciales acá de la comuna que vamos a hacer un recorrido, ¿ya? Ofreciendo el espacio del saludo de Fiestas Patrias, ya que tenemos acá en la radio. Es un espacio para que los locales comerciales lo tomen y puedan enviar un saludito a sus clientes, ¿ya? Y a la comunidad, pues. Así que vamos a hacer un recorrido posiblemente mañana, vamos a aprovechar el día de sábado mañana para poder hacer un recorrido por los locales comerciales, y por supuesto, quien quiera tomarlo, ¿no es cierto?, pueda hacerlo, ¿eh? Va a tener un costo, ¿ya? Estamos tratando de que sea un costo lo más económico que se pueda, ¿ya? Esto va en beneficio de la economía de la radio, ¿ya? De la radio. La idea es poder lograr que la radio pueda, de aquí a fin de año, sostenerse solita, ¿eh? Que nuestros auspiciadores lleguen y se queden con nosotros hasta el final, ¿eh? Con las botas puestas hasta el final. ¿Ya? Como lo he dicho, y disculpen que sea a lo mejor un poco majadero en esto, pero en diciembre esperemos llegar a diciembre bien paraditos económicamente como radio, y que podamos tomar en algún minuto la decisión, si es que logramos antes de diciembre que la radio pueda sostenerse y que podamos a lo mejor, como lo he dicho ya más de una vez, poder ver la posibilidad de que haya otra persona durante la tarde en los rancheros acá, ¿ya? Bueno, ahí va a haber otro espacio para locales comerciales que quieran auspiciar el ranchero local, con voz local, pues. Esa es la idea, ¿ya? Esa es la idea. Y igual hay rancheros que a mí me gustan, ¿ya? Hay algunas canciones o algunos rancheros que me gustan, pero no soy de ranchero, entonces lo he hecho, no digo que lo he hecho, acá en Noctay también parece que lo hice un tiempo, ya, pero no me gusta mucho el programa ranchero, así que, pero yo sé que a más de alguien le gusta, y hay uno que yo quiero que venga, que llegue acá, sí, hay uno que lo tengo ahí en la mira. Pero para eso, como digo, tenemos que llegar a tener las lucas para poder pagarle a esa persona las dos horas que, ¿no es cierto?, va a estar acá, po. Si no puede venir por bolitas de maní, po, ¿ya? No, po. Así que la idea es que, ¿no es cierto?, podamos lograr eso, ¿ah? ¿Eh? Como radio acogida local, pues. Yo les invito a que nos vayamos con este, nos quedemos con este temita de Álvaro Vélez, Cartas Amarillas. Bueno, esta canción es de Nino Bravo, pero en la voz de Álvaro Vélez. Intentando detener. Estamos en el corte y regresamos.
1: Al fin, hoy he vuelto.

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10 de la mañana con 38 minutos, 10 con 38. Esta es tu mañana, la mañana acogida a través del dial 92.1 y www.radioacogida.cl, bueno, es donde nos encuentras todos los días de lunes a viernes, ¿eh? De lunes a viernes entre las 9 y las 13 horas. De aquí a diciembre tenemos que ver, evaluar, ya, si a lo mejor igual estamos los días sábados, ¿ah? En la mañana. Tenemos que evaluar todo eso, ¿no es cierto? Viene en una evaluación entre noviembre y diciembre, para que podamos ver la posibilidad si la radio acogida sigue localmente acá en Puerto Octay, ¿ah? Eso es lo que esperamos, eso es lo que esperamos. Pero para ello también necesitamos, ya que los locales comerciales me llamen, ya, y yo voy, los visito y conversamos, podemos llegar a un acuerdo, ya. Si aquí no es que acá no imponemos, ya, bueno, tenemos un ¿cuánto se llama? Un costo ya por la publicidad, pero se puede conversar, ¿ya? Pues la idea es que los que deseen ya colaborar, deseen apoyar la radio, yo sé que yo tengo claro, sé algo de negocio, no me la sé toda, pero algo de negocio conozco, sí. Entonces, entiendo cuando me dicen, es que la verdad, publicidad no necesitamos, ¿ya? Y es lo que igual comentaba conversaba con algunos comerciantes en Puyehue ayer. Él decía, sí, yo lo entiendo su posición, ¿ya? Pero lo que debería pensar el comerciante es que, oye, ¿es necesario la radio en Puerto Octay? ¿Es necesario el medio de comunicación en la comuna? La mayoría dice sí, pues, sí es necesario. Ya es bueno que tengamos medio de comunicación local, ya en el tema de radio, porque tenemos medios de comunicación locales, pero son digitales, que igual tiene un costo. Si no es que se lo digo, se lo dice alguien que fue zapatero, pues. ¿Ya? Todo tiene su costo, pues. Todo tiene su costo. Por ejemplo, a veces me lo han dicho, pero ¿de qué trabajo me habla si usted está sentado y habla? Sí, pues yo se lo he dicho, pero vaya, siéntese y hable. ¿Ya? ¿Por qué? Porque no conocen el trabajo que se hace detrás. Yo le doy un ejemplo. Por ejemplo, en el tema de que el programa que tenemos en los miércoles en el Octayino Noticias del Sin Colores, ya en vivo y en directo, lleva su tiempo. Ese es una parte, el tiempo que uno ocupa para poder contactar, ¿no es cierto?, buscar el invitado o a las invitadas, ya, para tenerlos ahí y agendarlos y todo eso, y estar ahí muy en contacto con el invitado para que ojalá no logremos llegar con el invitado al programa. Y ese es un trabajo que se tiene que hacer, ese es un tiempo que se ocupa, y ese tiempo para todos, ya, y en distintos ámbitos de trabajo, ese tiempo tiene un valor, un costo, ya, para todos. Entonces, después le agregamos a los medios, estoy hablando de los medios digitales, le agregamos teléfono, internet, es otro costo, ya. Estar muy atento a lo que está pasando y poder publicar, ¿no es cierto?, la noticia que realmente es de interés para la comunidad, ya. Para eso igual hay que estar atento a eso. Todo eso tiene un costo. En el caso de la radio, por ejemplo, tiene todo eso, le agregamos todo eso.
Acá, por ejemplo, yo estoy entregando noticias desde acá de Puerto Octay para para el noticiero central de la red acogida, ¿ya? Y ese tiene un valor, tiene un costo, ¿ya? Por dar un ejemplo, acá tenemos que estar atentos a que si nos hablan por WhatsApp, tenemos que estar atentos al computador, a la canción, ya qué canción, y si nos piden una canción y no la tengo, tengo que buscarla, bajarla, o sea, todo eso es un tiempo que se ocupa y ese tiempo tiene su costo. Por eso les digo que no es solamente acá venir, sentarse y hablar, ya no es solamente eso. Acá, por ejemplo, usamos el Sara Radio, por ejemplo, que igual hay que aprender a usarlo, ¿ya? Bueno, ahora a mí no me costó mucho porque es algo que ya conocía, entonces era volver a alimentar mi memoria nomás, pues, cómo se usa, qué es lo que tengo que hacer, cómo bajar música acá en el computador y todo eso. Todo eso, si no lo sabe, tiene que aprenderlo. Y si no tiene la capacidad, no se logra, po, ¿ya? Y bueno, y lo otro es tener un poco de tollo, como decimos en buen chileno, po. ¿Ya? La llegada con la gente también, ¿ya? También. Hay formas y formas de decir, a lo mejor hacer algún comentario, algún tipo de comentario que pueda traer controversia. Hay formas y formas como hacerlo, ¿ya? Así que es un trabajo, es un trabajo. Y que es reconocido por la mayoría, por la mayoría. No el 100%, pero sí la mayoría. Ahora, el que esté en el micrófono, como decíamos con Jaime ayer, comentábamos, no es monedita de oro de todos, pues, ¿ya? Yo sé que tengo mis retractores y si me pudieran poner dinamita, yo estoy seguro que lo harían. ¿Ya? Pero son los menos, son los menos, ¿eh? Son los menos. Son muchos los que he sentido al regreso el cariño, no solamente a través de mi WhatsApp, que me han hablado mucho, sino que también por ahí de repente me han encontrado y me pasan a saludar y me dicen, ¿sabes? Lo estamos escuchando y bien que haya vuelto a la radio. Claro, es algo que a mí me gusta. Y como he dicho, la idea de volver a retomar esto es para que Puerto Octay tenga su medio de comunicación, tenga la radio local, ¿ya? Para todo, pues, para todo. Así que los espacios están abiertos acá en la radio. Si usted quiere entregar alguna información, quiere venir a la radio, tiene que solamente comunicarse conmigo, ¿ya? Y vemos, coordinamos el día, el horario, para que usted pueda venir a la radio. Ahora, la radio no está en la zona urbana, ¿ya? La radio no está en la zona urbana. La radio se encuentra afuera de la zona urbana. Un kilómetro, sí, un kilómetro de Octay, camino a Osorno, está la radio, ¿ya? Frente al cruce Apurranque, ahí se encuentra, en ese sector se encuentra la radio, ¿ya? Así que cuando quiera a lo mejor venir a la radio, tiene que ubicarme, ya para que yo le dé las coordenadas y todo eso. Para que pueda llegar acá a los estudios de acogida, pues, ¿ya? Es bonito acá, a mí me gustó que sea acá en el campo, ¿ya? Bueno, se puede llegar con vehículo, ¿eh? Así que no hay problema, se puede llegar con vehículo. A lo mejor no hasta el mismo estudio, pero aquí a unos par de metros nomás puede quedar el vehículo y llegar caminando ahí unos par de metros. ¿Cuánto serán de ahí abajo? A ver, unos 50 metros más no son, ¿ya? Para llegar a la radio caminando. Así que lo único que espero nomás es que los locales comerciales, bueno, tenemos una visita pendiente, lo voy a decir nomás. No, una visita pendiente con Don Iván, ¿ya? Vamos
a visitar al municipio, ya, para conversar ahí con, ojalá nos den una horita. Vamos a coordinar eso y vamos a pedir ahorita ahí al municipio para ver la posibilidad, pues, de llegar a un acuerdo, ya, porque el municipio puede tomar espacio acá, porque si quiere un programa semanal, si quiere espacios de avisos, ya, eso tiene un costo, por supuesto, y le llevaremos una propuesta, una o dos propuestas se la llevaremos ahí a la alcaldesa, a la administración de turno, para que, ¿no es cierto?, puedan tomar esos espacios y de esa manera apoyar la radio también, pues, ya, desde el municipio. Podemos, si se puede, pues, si se puede, si se puede, ¿ya? Mientras no nos pidan que tenemos que callarnos, no hay problema, ¿ah? No hay problema. Las 10 de la mañana con 49 minutos. Ya son las 10 de la mañana con 50 minutos. Así de rápido vamos. Amanda Miguel, ámame. Ámame una vez más. Una y otra vez.

0: llamando a Miguel. ¿Cómo sufre esta mujer? ¿Cómo sufre? ¿Cómo sufre por amor? Oye, las 10 de la mañana con 58 minutos ya. Oh, ya cómo pasa la hora, así súper rápido. Súper, pero súper rápido. Nos quedamos con el siguiente tema. Es Ana Belén. No sé por qué te quiero.
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0: Bueno, con Antonio Banderas.

0: En la mañana de acogida, hacemos una pausa y ya regresamos.
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2: Son las 11 de la mañana.
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Puede ser coincidencia nomás, no tiene mucha que ver con la realidad de algunos, pues. Las 11 de la mañana con 16 minutos, 11 con 16. Yo los dejo con un temita más. Sí, pues. Vamos a un temita más musical con el gran Chayanne, pues. Que a sus... ¿Cuántos años tiene Chayanne? Chayanne tiene como... Tiene más de 60, ¿no es cierto? Sí, es más viejo que yo. Sí, es más viejo que yo. Sí, ya. No tan rico como yo, pero ya. No, anda por ahí. Se acerca. Pero tiene sus años. Oye, vamos con este Humanos a Marte. Chayanne.

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Oye, yo quiero regalarles otra canción. Sí, nos vamos de un extremo a otro, sí, en el ritmo y ya en, es otro estilo. Estilo ranchero, ya, pero es una canción que a mí me hace reír cada vez que la escucho, ya, y me quedo a escucharla completa, ya. Además que yo creo, es mi punto de vista, en el tema ranchero, es uno de los grupos que canta muy bien y toca muy bien, de los rancheros, ¿ya? Ese tipo de ranchero me gusta, y más, o sea, y más escuchar una canción que a uno le llama la atención. En este caso, a mí me gusta porque refleja un poco la realidad de algunos. ¿Ya? Refleja la realidad de algunos. Los dejo con ese tema. Los Halcones Negros. Esto es para las injustas y violentas, pues. ¿Verdad?

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Seamos amigos, seamos amigos mejores, ¿no? Digo, oye, si son muy injustas con uno, así son las mujeres, po. ¿Qué le vamos a hacer, po? Así son las mujeres, ¿no? Nada que hacer, ¿eh? Son injustas y violentas con el hombre, ¿eh? Las 11 de la mañana con 28 minutos, 11 con 28. Esta es tu mañana, la mañana acogida a través del dial 92.1 y www.radioacogida.cl, ¿eh? Vamos a ir al corte. Oye, el corte de las 11:30 ya. Oye, como pasa rápido la hora, ¿eh? Sí, rápido la hora. Vamos al corte y estamos de regreso.

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1: Son las 11 y 30 minutos.
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Chino y Nacho. Tú me quemas. 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Las 11 de la mañana con 35 minutos. 11 con 35. Esta es tu mañana, la mañana cogida a través del día 92.1 y www.radiocogida.cl. Nos puedes sintonizar o escuchar donde tú quieras. Ayer, por ejemplo, me encontré con gente en Puyehue. Oye, ¿cómo es? Incluso me encontré con gente ahí que se acordaban. Sí, se acordaban de mí. ¿Eh? Dejamos una pequeña huella ahí en Puyehue hace de algunos años, hace harto tiempo. Es que tuvimos una vez ahí, fuimos un año a reemplazar a Angélica cuando estuvo de vacaciones. Así que ahí estuvimos y ayer me di cuenta que dejamos una pequeña huellita ahí. Las 11 de la mañana con 36 minutos. Y nos vamos con La Luna Llena. Esto es Ebenezer Guerra y Elvis Crespo.

Vencer guerra con Elvis Crespo, luna llena. Las 11 de la mañana con 41 minutos. 11 con 41. Cores de Osorno, ya de la provincia de Osorno, piden celeridad para reposición de planta de tratamiento de aguas servidas en Pichila. Consejeros regionales de la provincia de Osorno, en la región de Los Lagos, pidieron acelerar la reevaluación del proyecto de la planta de tratamientos de aguas servidas de Pichil, luego de que dos procesos de licitación desarrollados durante el 2026 no lograran adjudicar la obra. El proyecto requiere un aumento de presupuesto entre 600 y 900 millones de pesos adicionales para su ejecución. El presidente de la Comisión Provincial Osorno del CORE, Augusto Eguiluz, confirma el compromiso de impulsar la tramitación de la iniciativa hasta su votación en el Pleno. Mientras el debate busca agilizar la planta de tratamiento, el presidente de la Junta de Vecinos de Pichil, Román Soto, afirma que en lo inmediato la preocupación apunta a una mitigación deficitaria. Eso. ¿Ya? Durante la sesión que abordó el tema, los consejeros coincidieron en que la reevaluación presupuestaria representa el paso pendiente para reactivar la iniciativa y avanzar hacia una nueva convocatoria. Al cierre del debate, el gobernador regional Alejandro Santana confirmó que el proyecto será sometido a consideración del Consejo Regional para su financiamiento una vez que concluya la reevaluación y obtenga la correspondiente recomendación satisfactoria. Bueno, en cierta manera estoy de acuerdo con lo del el presidente o la junta de vecinos de Pichil, ¿verdad? Que lo que hay que preocuparse es que esto tenga, ¿no es cierto?, una preocupación especial en que tiene que ver con el medio ambiente, ya cuál va a ser la repercusión para el sector, para las familias, para la población del sector de Pichil, ¿verdad? Ahí debe haber una preocupación. Pero qué bien que la Junta de Vecinos, a través de su presidente, directiva, ¿no es cierto?, estén presentes y que los vean, pues, ¿eh?, que están preocupados y que piden ahí que tanto el gobierno, en este caso, ¿no es cierto?, tenga una preocupación importante ahí, ¿eh? Vamos a otro tema musical cuando ya son las 11 de la mañana con... con 44 minutos, seguimos acá. Esto, bailando, ¿ya? Con Enrique Iglesias y Gente de Zona.

0: 11 de la mañana con 48 minutos. Oye, mire, pasadito las 12 vamos a tener un contacto con Radio Acogida de Puyehue. Vamos a estar ahí conversando un ratito con Jaime de Radio Acogida en Puyehue. Sí, pues. Es viernes. 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

11 de la mañana con 52 minutos, 11:52. ¿Nos quedamos con este tema? Sí, bueno, nos quedamos con este tema de Intocables de Chile con los Talismanes del Ritmo y de la Mar. Cuéntale, cuéntale, cuéntale.

Las 11 de la mañana con 56 minutos y a mí me gusta andar de pelo suelto. Sí, me voy a soltar el pelo ahora, pues, con Gloria Trevi. Y de Gloria Trevi nos vamos al corte de las 12. ¿De las 12? ¿Sí? ¿De las 12? Ya, de las 12 y regresamos con el contacto posteriormente con Radio Acogida de Puyehue.

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1: Son las 12, mediodía en Chile.
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0: Está pegado. Oye, yo estaba afuera, ¿eh? Sí, está más calentito afuera que aquí adentro, ¿eh? Sí, está más calentito aquí. Oye, vamos a ver si tomamos contacto con Puyehue, ¿ya? A ver si tenemos contacto con Puyehue. Acogida Puyehue. 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A ver si podemos... Si tomamos contacto o no tomamos contacto. ¿Ya? En una de esas está esperando que yo lo llame y yo no lo llamo. Aló, muy buenos días, buenas tardes.
1: Buenos días, buenas tardes. Ya, ahí vamos a salir de pedo.
0: Ya, ahí ya estamos en contacto con Jaime de Radio Acogida. Estamos ya en contacto contigo, Jaime. Estamos al aire acá ya, ¿eh? Estamos al aire acá ya. Así que estamos en contacto con Jaime. ¿Ya? ¿Ahí? ¿Aló? Vamos a ir a ver si podemos escuchar a Jaime. Cuando ya son las 12 horas con 18 minutos, ¿eh? Son las 12 horas con 18 minutos. Estamos ahí intentando tener un contacto con Radio Acogida de Puyehue, ¿ya? La próxima semana vamos a hacer lo mismo con los muermos, para tener esa conexión entre las radios acogidas, ¿ya? Ahí... ¿O me dejó en espera el Jaime? Porque no logro escucharlo. A ver si podemos... Vamos a... Ya, porque, bueno, tenemos esto en contacto, esto en vivo, en directo, de repente traen sus complicaciones, pues. Sí, pues, traen sus complicaciones. Ya, Vamos a ver si podemos retomar el contacto ahí con Jaime, ¿eh? Vamos a ver. Vamos a volver a llamar para ver si tenemos el contacto o no. Ya son las 12 horas con 19 minutos. 12 horas con 19. ¿Eh? Esta es su mañana, la mañana acogida a través del dial 92.1. Y a través de www.radioacogida.cl. Algo pasó ahí o algo está pasando que no nos escuchamos. ¿Aló?
1: ¿Aló? A ver ahí.
0: ¿Ahí estamos? Escucha. Ahí te escuchamos, Jaime.
1: Ya, ahora sí.
0: ¿Ahora
1: ya?
0: Sí.
1: Sí, ahora sí, estamos en vivo, ahora sí, ya.
0: Eso es.
1: Ya.
0: Jaime, muy buenas tardes.
1: Buenas tardes, colega, ¿cómo está Puerto Octay? Acá por una tarde bastante con harto sol por acá por Puyehue.
0: Oye, ¿cómo? Ahí te escuchamos, Jaime.
1: Ya, ahora sí.
0: ¿Ahora
1: ya?
0: Sí.
1: Sí, ahora sí, estamos en vivo, ahora sí, ya.
0: Eso es.
1: Ya.
0: Jaime, muy buenas tardes.
1: Buenas tardes, colega, ¿cómo está?

0: Así
1: Sí,
0: es.
1: se viene la lluvia la próxima semana. Oye, Jaime, aprovechemos estos minutos porque yo quiero
0: Sí.
1: comentarte dos cositas. Una que tiene que ver con Puerto Octay, ya,
0: ¿Ya?
1: de esto, yo sé que más de alguien a lo mejor ha visto en las informaciones al respecto de alrededor de 120 niños, ya, adolescentes, jóvenes y niños, ya, que están, que vienen desde Frutillar a Puerto Octay a estudiar. Hay jóvenes, ya que porque ya son jóvenes, llegaron hace 4 años atrás al Liceo Benjamín Muñoz Camero. En ese entonces se vinieron a matricular y les ofrecieron locomoción, transporte escolar, que se sostuvo ese transporte escolar hasta tercero medio. De tercero medio para acá han tenido problemas con el transporte escolar, quedaron sin transporte escolar y el año pasado y el primer semestre de este año 2026, los padres llegaron a un acuerdo con una empresa que tenía la licitación del transporte escolar acá en la comuna por el sector de Quilanto, ya, de Quilanto hacia Octay, lo que correspondía a la comuna de Puerto Octay. Y ahí llegaron a un acuerdo los padres con el empresario que hacía este recorrido y llegaron a un acuerdo económico para que este empresario, ¿no es cierto?, los vaya a buscar y después los regrese en la tarde. Pero sucedió un accidente, lamentablemente, ya, con este bus. Y ahí el empresario tomó la determinación de no seguir en este segundo semestre, ¿ya? Los padres y apoderados se encontraron con que volvieron a clase los niños, pero locomoción no tenían. Y empezaron a tener problemas ya que comenzaron a viajar en el bus recorrido particular, ya privado. Y el problema está en el regreso. En el regreso en la tarde principalmente, ya donde lamentablemente no caben todos los niños. Estamos hablando de 120 y me hablan también hasta de 150. Hasta este minuto nosotros no hemos podido lograr realmente cuántos son los niños que viajan desde Frutillar a Octay a estudiar en el colegio, en la escuela Alberto Hurtado, que es está bajo el alero del DAEM, del municipio, y el Benjamín Muñoz Gamero, que también es parte del municipio, parte del DAEM. Y también está el colegio particular subvencionado, que es el Vicente de Paul. En esos tres establecimientos educacionales están llegando, como te decía, alrededor de 120, 150 niños desde Frutillar. Gran parte de esos niños en el último tiempo tuvieron la única posibilidad de tener matrícula a través de la famosa tómbola, pues, que se supone que ahora ya se está eliminando. Eso vuelve de nuevo otra vez como antes, ¿ah? Entonces han tenido problemas y los padres interpusieron un recurso de amparo, ya, de no innovar ante el Tribunal de Justicia, y ahí han estado en la pelea con el municipio de Puerto Octay, la Seremía de Educación y de Transporte. Y hoy día se actualizó esto y bueno, este es un comunicado que vamos a desarrollar, por supuesto, en el noticiero central. Ya no había plata, preguntan los padres, porque eso es lo que esmirió ya, o lo que dijo, esgrimió, ¿no es cierto?, el municipio de Puerto Octay, que no había plata como para contratar o licitar un bus para este recorrido Frutillar Octay, Octay Frutillar para estos alumnos. Entonces, la pregunta de los padres y de los alumnos es, ¿no había plata? Bueno, el municipio de Puerto Octay contrata a tres abogados contra los apoderados. Esto para defenderse, ¿no es cierto?, ante el tribunal por esta demanda ya de no innovar que interpusieron ahí los apoderados por sus alumnos, por sus hijos, para que puedan obtener vehículo, transporte escolar. Y que aquí hay que decirlo, hay dos cosas. Una es que la responsabilidad directa de este transporte debería ser o es de la Seremía de Educación y de Transporte, ¿ya? Ahora, no deja de ser una responsabilidad del municipio de Puerto

0: Octay también, pero el municipio de Puerto Octay, en buen chileno, se ha lavado las manos un poco y dice que no tiene ninguna responsabilidad, pero a través de la conciencia debería tener sí responsabilidad, porque los niños que están estudiando tanto en el Alberto Hurtado como en el Liceo Benjamín Muñoz Camero, el municipio o el DAEM del municipio está recibiendo una subvención por cada alumno matriculado en esos establecimientos y que están viajando desde Frutillar a Puerto Octay, ¿ya? Y lo otro que te quería comentar, Jaime, ¿ya? Es que, mira, ayer yo llegué estresado en la tarde a mi casa. ¿Por qué?
1: ¿Por qué? A ver.
0: ¿Por qué? Oye, viejo, la ruta Interlago entre el cruce Rupanco, el cruce Los Tambores, que le llaman, así le llaman ese, ¿no es cierto? Claro. El retén de Carabineros, hasta prácticamente hasta el desagüe. Oye, viejo, pero está malísimo. Hay unos eventos, ¿ya? Eventos que yo no he visto ni siquiera eventos como estos conciertos grandotes, ¿ya?
1: Claro.
0: Oye, hay unos eventos, viejo, pero que mi autito, si no me hacía un lado, cabía enterito ahí adentro. Oye, así que hacemos un llamado a las autoridades. Aquí las comunas que están que tienen relación por esta vía, ya por esta ruta Interlago, Puerto Octay y Entre Lagos o Puyehue, debieran los municipios demandar a Vialidad, ¿no es cierto? Decirle, pucha, ya, pues, preocúpense si este camino, porque es una ruta que es muy transitada, principalmente de turistas, y de noche es un riesgo a un accidente, mínimo un reventón de neumático. Yo de verdad que llegué estresado porque yo dije, aquí quedé botado, gracias a Dios llegué bien y hoy día mi autito amaneció bien también. Así que el llamadito a las autoridades a que le pongan esfuerzo a que esto se pueda solucionar lo más luego posible. No sé si habrá algún proyecto de recambio, retape, no sé cómo lo llaman ya, para poder mejorar principalmente ese trayecto entre el cruce Los Tambores hasta casi el desagüe Rupanco. Son varios kilómetros, una recta ahí que es, pero muy, y está muy riesgoso, Jaime.
1: Bueno, yo tengo otra noticia que contarte, colega, desde acá de Puyehue.
0: Ya.
1: Porque durante la mañana, bueno, el día de ayer, vecinos los llamaron y los comenta también que el sector El Encanto, San Trevira, Las Parras, Pulefo, todos esos sectores han tenido un tremendo problema con los cortes de luz, que corta la luz, que la dan, que la cortan 2-3 días sin luz, y la empresa supuestamente, Saesa, dice que hay un rayo. Y hasta el momento supuestamente andan brigadas y bueno, y no tratan de solucionar definitivamente esta problemática que tienen todos los vecinos de nuestro sector ahí rural, como es El Encanto y todos sus sectores también, que los llamaron durante el transcurso de la mañana, también donde están siendo afectados también. Bueno, tú sabes que lamentablemente las empresas, bueno, nosotros también tuvimos también un tema aquí en la radio, específicamente que estuvimos casi 2 días sin luz, ¿ya? Ajá. Y que lo iban a dar, que tenía problemas en la carretera, que, o sea, sacan un montón de
0: excusas. Digamos,
1: excusas, exactamente.
0: Sí, vos.
1: Que es el tema que hay con empresas esas en el sector rural, sector El Encanto y todos sus alrededores. Pero una vecina los llamaba que, bueno, en algunos sectores se está reponiendo paulatinamente, supuestamente, ¿eh? Uh-huh. No al 100%, pero ahí están con bastantes problemas con lo que es la luz.
0: Esa. Bueno, esto me trae recuerdo también de estos días en el sector de Rupanco, por este lado del lago Rupanco, acá en la comuna de Puerto Octay, el sector de, por ejemplo, yo te estaba hablando de sector El Poncho, El Islote, El Poncho, Piedras Negras, hacia arriba, ya hacia Las Gaviotas, por ejemplo, una de las conectividades que siempre tienen problema ahí es con la conectividad telefónica. ¿ya?
1: Sí.
0: Lamentablemente estuvieron ahí desconectados alrededor de una semana y ayer me contaban que nuevamente tienen problemas con la conexión telefónica allá arriba. Y es como el lugar es bastante extremo, igual es en cierta manera un riesgo, porque si hay un problema de salud como para comunicarse, es un problema. Así que las conectividades lamentablemente están sufriendo algunas percances. Oye, y esto de la luz, por ejemplo, Jaime y amigos que están en sintonía a través de la 100.9 allá en Puyehue y 92.1 acá en Puerto Octay, y también a través de www.radioacogida.cl, el gobierno está hablando de que quiere, ¿cuánto se llama?, boicotear o quiere sacar en la ley, ¿no es cierto?, de que las empresas hasta ahora, ¿no es cierto?, están reponiendo estos cortes, por ejemplo, lo están reponiendo gratuitamente para el cliente. Pero lo que quiere llegar el gobierno es que eso se pueda eliminar y que las empresas tengan la posibilidad de que cuando sucedan estas emergencias, por ejemplo, como lo que está pasando en el norte, ya el usuario pague la reposición de esos cortes. ¿Qué te parece? O sea, ya eso es lo que quiere el gobierno en este minuto. Ojalá que eso no sea aprobado nomás por el Congreso allá en Valparaíso.
1: Ojalá que no llegue a puerto también
0: esa idea, oye. Oye, a mí ayer, por ejemplo, estuve viendo las informaciones y da que pensar. Dice, ¿qué quieren? ¿A dónde quieren llegar con esto? La verdad que cuesta entenderlo.
1: Exactamente. Y cuando esto pasa, los cortes de luz, lamentablemente 2-3 días, y las personas que tienen, no sé, refrigerado cosas, se le echa a perder.
0: Claro.
1: ¿Y quién paga? Paga Moya.
0: Paga Moya, exactamente. Claro. Claro, porque la empresa te dice, no, haga el reclamo, envíe, pero eso es, ya.
1: Es una pérdida de tiempo.
0: Porque sí. Normalmente no hay una respuesta o no hay una solución, ¿ya? Porque le buscan la quita pata al gato para no tener costos de pérdidas para ellos, pues, ¿eh?
1: Claro.
0: Así es.
1: Pero cuando tengamos que pagar la luz, ahí
0: no.
1: Adelantado una semana antes ya empiezan a cobrar la luz.
0: Exacto, apenas pasaron nomás a tomar el estado y al rato te llega el correíto ahí con el posible corte, ¿eh?
1: Hay que tomar hincapié en algo, no solamente la luz, sino también las compañías de teléfono, las compañías,
0: claro,
1: de cable también.
0: Exacto.
1: Todo eso.
0: Exacto. Así que un saludito para quienes, mira, nos están sintonizando en Puerto Varas. Ya sigue a través de la página www.radioacogida.cl, nos están escuchando también por allá, así que un saludito para nuestros amigos ahí en Puerto Varas.
1: Le están enviando saludos desde el sector de Mantilgüe, sector Licán, específicamente comuna de Río Bueno.
0: Ah, mire, llamo, un saludito para ese lugar también. Como dije ayer ahí en la tarde contigo en la 100.9, me traje muy bonitos recuerdos tengo muy bonitos recuerdos de aquella época cuando estuve casi un mes allá reemplazando en aquel entonces a la Angélica, ¿ya? Que ayer varios comerciantes se acordaban mucho de Angélica, así que Angélica dejó ahí una huella también, ¿eh? Y otros que también, Don Rolf, mire, usted estuvo acá, sí, estuve acá, ¿sí? hace varios años atrás, así que igual se agradece que a uno lo recuerden también ahí en Puyehue, ¿eh? Así que, Jaime, te agradezco, nos encontramos a las en el noticiero central, ¿eh?
1: Sí, correcto, a la 1:30 en el noticiero central vamos a estar dando más informaciones.
0: Exactamente. Jaime, muchas gracias por el contacto.
1: Listo, que estén bien. Saludos a todos los auditores de la 92.1 Puerto Octay.
0: Y también para la 100.9, ¿eh? Un saludito muy especial para la señora de los Milcao ahí en la bajada, ahí el kiosquito naranjo, ¿ya? No me acuerdo cómo que le tiene el nombre a ese local, pero es un kiosquito naranjo. Antes de bajar a la costanera, ¿eh? Unos milcaos, con chicharrones. Allí me pasé a desordenar y me comí uno, ¿eh? Así que un saludito para ella también, que es fiel auditora de la 100.9 ahí en Puyehue, ¿eh? Jaime, nos Listo. Encontramos en el Noticiero Central entonces. Muy buenas tardes.
1: Buenas tardes, colega.
0: Chao, chao. Bien, pues nosotros, por supuesto, la idea es poder contactarnos, poder conversar un poquito con nuestros colegas de Radio Acogida, en este minuto, por ejemplo, con Jaime allá en Puyehue. La otra semana vamos a tratar de tener contacto con los Muermos, ¿eh? Para poder conversar un poco con nuestros colegas de los Muermos, ¿eh? Vamos a la... ¿Qué hora son? Me pasé de la hora, ¿no es cierto? Sí, pues. Ya, vamos con el... con ¿cuánto se llama? ¿Con el corte? ¿Ya? ¿Con la publicidad? De las 12:30, pero ya son las 12:36, ¿ah? ¿Eh? Así que vamos a ir al corte de esta hora y ya regresamos para ir ya culminando esta jornada, pues, ¿eh? Y la semana también, pues.
2: 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Son las 12:36.

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Las 12:47 minutos nos estaban pidiendo, ¿estarán en sintonía todavía o no? A ver, porque me estaban pidiendo una canción de Django, me dicen por acá, me dicen, lo estamos escuchando, saludos desde Puerto Vara, con una canción de Django, ¿se acuerdan de Django? ¿Ah? ¿Se acuerdan de Django, Django? Sí, bueno. ¿Ah? A ver, Django. ¿Qué tenemos con Django? A ver, ¿qué tenemos con Django? ¿Puede ser esta canción, no? No, vamos con con un temazo de ya, aunque todos los temas son buenísimos, ¿eh? Pero vamos con este tema de Django. Ahí está. Veamos. A ver. No. Ahí está. Sí. Ahí. Ya. Vamos con este tema de Django. Uno de sus éxitos, pues. ¿Ah? Corazón mágico. Saludito para Puerto Vara. Yo no sé si están escuchando a través de el dial 92.1 o a través de la página web.

Las 12 horas con 52 minutos, 12 con 52. Esta es su mañana, la mañana de acogida a través del dial 92.1. No había plata. El municipio de Puerto Octay pone a 3 abogados contra los apoderados, ¿eh? Mientras la alcaldesa María Elena Ojeda asegura que no hay presupuesto para buses de regreso a Frutillar para estos alumnos que están en la pelea, el expediente de la Corte de Puerto Montt reveló que el municipio sí tiene fondos para desplegar a 3 abogados, María Verónica Martínez, Pedro Vega y José Tolosa, pagados con los impuestos de los vecinos para litigar contra los apoderados y alumnos que vienen al Liceo Benjamín Muñoz Camero y al Alberto Hurtado. Esta tremenda contradicción causó un profundo malestar en la comunidad escolar, que sigue sufriendo el desamparo de los niños bajo el frío invernal en el terminal de buses de Puerto Octay. ¿Qué pasos siguen ahora en el juicio? Bueno, faltan 5 días. La corte les acortó la correa a los seremis o a las seremías, tanto de educación como de transporte y al municipio. Les rechazó las prórrogas largas y les dio solo 5 días hábiles para entregar sus defensas definitivas. La decisión de los buses, bueno, los jueces dejaron en pausa la orden de no innovar. Apenas venzan estos 5 días y lleguen los informes, el tribunal decidirá de inmediato si obliga al Estado a poner los buses de emergencia. La respuesta de los apoderados, bueno, los apoderados durante estos días de espera llegarán a la corte con un bloque masivo de firmas y certificados de alumnos regular para echar abajo las excusas de las autoridades, ¿ya? Es la información que entregamos a través también de Loctallino Noticias y por supuesto con la fuente, ya que es Marcos Barría Bustamante, vocero de los apoderados de los alumnos que viajan desde Frutillar a Puerto Octay, tanto del Liceo Benjamín Muñoz Camero como también del Alberto Hurtado, hablando de los establecimientos públicos, pero que también hay una buena cantidad de alumnos que llegan al Vicente de Paul. Chiquillos, chiquillas, comenzamos a despedirnos dándole las gracias por la sintonía, por compartir con nosotros a través del dial, 92.1 y también a través de www.radioacogida.cl. 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Nos comenzamos a retirar, dijo él, ¿ya? Nos comenzamos a retirar y le damos las gracias por la sintonía. Será hasta el lunes, si Dios así lo permite, ¿eh? Y que tengan ahí ustedes un muy buen fin de semana junto a la familia, amigos, o si lo pasa solito, bueno, a seguir ahí dándole nomás, ¿ya? Para que, por ejemplo, no sé, pues no se sienta solito o solita, salga a caminar, aproveche. Posiblemente el fin de semana lo vamos a tener bastante bueno, pero no así desde el lunes en adelante, donde van a haber lluvias, sí, van a haber lluvias y bastante lluvia. Así que toda la semana
Por ahora está pronosticado que toda la próxima semana y la siguiente vamos a tener lluvia. Vamos a ver cómo, cuando regresemos el lunes, si Dios así lo permite, ¿cierto? Vamos a ver cómo se viene el tiempo ya el lunes acá, ¿eh? En la mañana. A las 9:30 estamos entregando todos los días el informe del tiempo. ¿Esta hora, cómo está esta hora? Bueno, acá está despejado, ¿ya? Acá está despejado, pero ¿cómo está la temperatura? La temperatura en estos instantes es de 9 grados y la sensación térmica es de 8 grados. ¿Eh? Va a estar despejado toda la tarde. Eso es. Gracias por la sintonía. Que Dios me los bendiga. Hasta el lunes. Hasta el lunes, si Dios así lo permite. Chao, chao.

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3: Son las 13 horas y un minuto.
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0: allanar domicilios vinculados a denuncias por disparos injustificados y en donde además se detuvo a 4 personas y se incautó gran cantidad de armas, literalmente un arsenal, incluido un fusil y munición de guerra. Y esta mañana, cuando en el sitio del suceso trabajaba personal de carabineros precisamente por estas 3 personas baleadas, en las inmediaciones también se efectuaron disparos. Concurrió nuevamente carabineros y se detuvo a otra persona por portar también armas al interior de un auto y también municiones de guerra compatibles con el fusil incautado en el primer procedimiento. Por lo tanto, se está investigando cierta vinculación de los primeros 4 detenidos con este último durante la mañana. Los vecinos del sector, que tuvieron que resguardarse y aguantar los disparos de anoche, dicen que este tipo de situaciones ya es habitual en el sector. Los escuchamos.
1: Era, bueno, la madrugada y solamente se escucharon muchos disparos. Parece que era una riña que venía desde temprano.
2: Ya estamos acostumbrados, de hecho, nosotros ya estamos acostumbrados a todo el balaceo que hay. Para la bulla que hay en la noche ya no se puede dormir. Ojalá que termine, porque nosotros tenemos niños chicos. Yo tengo a él y ahí tengo otro chiquitito más. Tengo una niña de 4 años en la casa. Ver esta balacera es horrible.
3: En la noche desperté por los balazos, pero...
4: Qué pegar el techo con los balazos, pero ya, siempre es así.
0: Y llama bastante la atención que después de un operativo tan importante por parte de carabineros, que fue exitoso por lo demás, donde hay 4 personas detenidas, solo 4 horas después se haya efectuado una balacera en donde también resultan 3 personas heridas y donde no había un resguardo policial en el sector. Lo otro tiene que ver con la muerte de un delincuente de 17 años que murió baleado luego de entrar a robar a un taller mecánico en compañía de otros 2 compañeros de delito. Al interior forcejearon con los cuidadores del negocio, momento en que se habría escapado un tiro que termina hiriendo a este menor, el que intentó huir y termina perdiendo la vida en un sitio eriazo colindante. El fiscal Roberto Contreras, de la Fiscalía Metropolitana Occidente, entregó detalles.
5: Indicaron los moradores que habían sido víctimas de un asalto por 3 sujetos, que estos sujetos mantenían armas de fuego y que en virtud de un forcejeo, uno de ellos habría salido herido. En esa circunstancia, conforme a las primeras diligencias que realizó Carabineros, logró determinar que en el sitio contiguo, que corresponde a un sitio eriazo, había una persona fallecida.
0: Claro, y aquí se tiene que investigar, en este caso, si es que efectivamente quienes forcejean, que son los cuidadores y que duermen, pernoctan en ese taller mecánico, actuaron en legítima defensa. Por ahora, de forma preliminar, al parecer estas personas no se encontrarían en calidad de detenida a la espera de los peritajes especializados por parte de la Brigada de Homicidios. Esto se suma a una emboscada a disparos en la comuna de Cerrillos, en Avenida Camino Melipilla, en donde un hombre resultó herido. Se trata del conductor de un auto que fue interceptado por otros 2 vehículos del que bajaron hombres armados y abrieron fuego en contra de la víctima y este propio vehículo. Este hombre recibió un disparo en la pierna mientras huía de estos supuestos delincuentes que luego huyeron. Un testigo de este hecho relató la situación.
6: Mire, pasaron los autos allá, frenaron y se bajaron, siguieron a los carros para acá corriendo a balazo. Y de ahí, ¿no?, hirieron a 2-1, se lo llevaron los carabineros para el hospital, y luego se fue a arrancar y se fueron.
0: Claro, y esto se suma a un ataque a un carabinero en la comuna de Padre Hurtado, que fue apuñalado en un brazo en medio de un procedimiento de violencia intrafamiliar en donde el atacante, para ser reducido, terminó baleado en una pierna, y se suma también a peritajes que realiza personal de carabineros en un colegio en la comuna de Renca, desde donde desaparecieron 2 menores de 12 años, de las que se desconoce su paradero desde ayer cuando salieron de clases.
7: Sí, 12 años... Desde ayer que no se sabe nada de ellas, y hay un video que resulta clave en esta indagatoria. Hay denuncias de parte de la familia en donde se les ve subir a un vehículo, a un automóvil de algún desconocido en realidad. Nadie lo ha logrado identificar y es la última imagen que hay de ellas saliendo de ese colegio. Eso en Renca, si se acerca a este vehículo, algo les dicen y ellas suben a ese automóvil, un sedán. Por lo que yo veo en el video, color verde, puede ser, antiguo, con una parrilla arriba, y ellas se suben a ese vehículo desde ayer.
8: Se suben por su cuenta.
7: Que no se sabe su paradero.
8: Nos da la impresión, al menos a través del video que está mostrando la televisión.
7: Que no hay fuerza de por medio.
8: Hasta ahora el Canal 3 en particular, que estén siendo obligadas a subirse.
7: Al menos, claro.
8: Al menos no se ve esa situación. Las dos son alumnas de sexto básico, tienen 11, 12 años. Antonella González, Marianela es el nombre de la segunda niña, y son alumnas del colegio Jorge Alessandri Rodríguez en la comuna de Renca.
7: Gracias, Felipe.
9: Buenas tardes.
8: Chao, Felipe.
7: Se suma esto a las universidades que hoy día tuvieron que suspender clases, actividades, hacer algunas cosas de manera remota, porque les llegaron amenazas de un ataque, de una masacre incluso, se leía en alguno de esos mensajes, y se suma lo ocurrido en la última jornada, o que quedó al descubierto en la última jornada, había ocurrido antes en el Instituto Nacional. Fernanda Ávila, buenas tardes.
10: Buenas tardes. La Universidad de Santiago, Universidad Diego Portales y Universidad Alberto Hurtado suspendieron sus actividades presenciales en todos sus estamentos para este viernes por un correo de amenaza de ataque armado. El mensaje fue exactamente el mismo para las tres instituciones. Haré una masacre, se lee en el correo, en el asunto del correo, con una foto adjunta de una pistola y un cuchillo. El autor, que se identifica como parte de una organización terrorista satánica neonazi, afirmó que arremetería contra quien se cruce en su camino. La primera institución en recibirlo fue la USACH al mediodía de ayer, por lo que también fueron los primeros en suspender actividades anoche. Para hoy, solo personal de seguridad y vigilancia estaba cumpliendo funciones en estos establecimientos. Conversamos con estudiantes de la Universidad Diego Portales y Alberto Hurtado, además de una funcionaria de esta última. Escuchemos.
11: Teníamos clases a las 8:30 y nos avisaron a las 7:45 de la mañana. No nos dieron el motivo, nos enteramos por externos de los que estaban como afuera esperando. Los retiraron de las instalaciones y decían que no podían estar en las cercanías del UDP por protección.
12: Eso como de las 9:15, 9:30, vi que estaba saliendo mucha gente. Yo no cachaba, pensaba, pucha, quizás deben haber terminado sus clases. Se acercó un guardia a mí y nos empezó a decir que teníamos que evacuar por motivos de seguridad. El correo me llegó cuando yo ya estaba afuera. Directamente no nos dijeron, pero sí en el grupo de mi carrera estaban diciendo que era por una amenaza que se había hecho en la universidad de la USACH, de un tipo que quería hacer como una especie de matanza.
13: Es el mismo correo que dice que iba a ser en la USACH, en la UDP y en el Alberto Hurtado. Esto es una cuestión completamente inédita. Nada que uno pudiese decir evaluaciones, fines de semestre o algo así, al contrario, es la primera clase del semestre.
10: Carabineros y PDI recibieron la denuncia por estos hechos y en conjunto con la Fiscalía Metropolitana Centro Norte trabajan en identificar al remitente de estas amenazas. Esto cuando ayer fue formalizado un joven de 20 años, estudiante de cuarto medio del Instituto Nacional y que también había amenazado el pasado junio a un inspector general con un mensaje de WhatsApp con una foto de 20 municiones, una corta pluma y una hoja con un símbolo anarquista. El joven tenía además antecedentes policiales por los delitos de robo con intimidación, hurto y desórdenes públicos. Sobre la incautación en su domicilio y las medidas cautelares, se refirió el fiscal subrogante Ramón Beliz de la Fiscalía Centro Norte.
14: Se incautaron ampollas con morfina, en alrededor de 30. Lo más relevante es que se le incautaron municiones que a través del peritaje preliminar se determinó que eran aptas para ser disparadas, para ser percutadas por armas automáticas o semiautomáticas. Además de amenazar al profesor, se amenazó al colegio respecto a un tiroteo que se iba a llevar a efecto al día siguiente. Solicitamos la medida cautelar de prisión preventiva. El tribunal no accedió a ello, considerando principalmente que en realidad no se trata de delitos de crimen, más allá de la peligrosidad. Sin embargo, el Ministerio Público apeló respecto de esta resolución y vamos a esperar lo que resuelva la Corte de Apelaciones.
10: Este joven está detenido en tránsito por apelación. La fiscalía espera que quede en prisión preventiva, pero se está esperando la resolución de la corte. También por parte de las universidades que sufrieron estas amenazas, mencionaron a través de comunicados que rechazan categóricamente cualquier amenaza o acción que ponga en riesgo la integridad de las personas, altere el normal desarrollo de las actividades o afecte el derecho de estudiantes, académicos y trabajadores a desenvolverse en un entorno seguro. La universidad continuará monitoreando la situación para adoptar las medidas que sean necesarias en resguardo de la comunidad universitaria.
7: Gracias, Fernanda.
10: Buenas tardes.
8: Nos vamos al sur del país, a la región de Los Lagos, porque investigan un cuestionado procedimiento policial con estudiantes del liceo en Quellón. La Defensoría de la Niñez califica lo ocurrido como de máxima gravedad. La historia la conoce la cuenta Soledad Lorca. Buenas tardes.
15: Hola, buenas tardes, Verónica. Sí, es bajo investigación de diversos organismos se encuentran los hechos ocurridos en el Liceo Ryan Mapu de Quellón con ocasión del extravío de un teléfono celular y luego del procedimiento efectuado por carabineros al interior de este establecimiento. De acuerdo con los antecedentes remitidos por el plantel al Servicio Local de Educación, a raíz del extravío de un teléfono celular que pertenecía a un estudiante de segundo medio, se solicitó la concurrencia de carabineros al recinto para efectuar un procedimiento de revisión de mochilas. Los antecedentes dan cuenta de que el reglamento interno no contemplaba este procedimiento y que luego funcionarios policiales realizaron revisiones de pertenencias y vestimentas de estudiantes menores de edad. En particular, a lo informado, se indicó que uno de los estudiantes habría sido sometido a un procedimiento de registro que implicó quitarse prendas de vestir y bajarse los pantalones, además de efectuar sentadillas por instrucción de un funcionario policial. La denuncia institucional presentada por el establecimiento describe igualmente estos hechos y señala que el procedimiento se habría realizado en presencia de funcionarios de este liceo. Al respecto, la Defensoría de la Niñez, a través de la defensora subrogante Camila de la Maza, indicó que estos hechos descritos son de la máxima gravedad.
16: Los antecedentes que hemos conocido son de extrema gravedad. Por eso esta mañana presentamos una denuncia ante la Fiscalía Regional de Los Lagos para que estos hechos sean investigados y se determine la responsabilidad que corresponde. Estamos hablando de adolescentes que, de acuerdo con la información que contamos, habrían sido sujetos de una revisión corporal correspondiente a bajar sus prendas de vestir y haber sido revisados en un procedimiento policial al interior de su colegio. Es importante recordar que un procedimiento policial nunca puede significar la suspensión de los derechos que niños, niñas y adolescentes son titulares.
15: Desde el Instituto de Derechos Humanos de la Región de Los Lagos, el jefe regional Mauricio Maya señaló que como entidad están recabando antecedentes para evaluar futuras acciones.
17: Con los primeros antecedentes que vemos, nos parece de grave, de preocupación, digamos. Sin embargo, para tomar una decisión más acabada, si vamos a emprender acciones legales o no, estamos pidiendo más antecedentes. Ya tuvimos contacto con la eventual víctima y su familia, también hemos tenido contacto con el de Chiloé. Así que nosotros también estamos tomando en este momento, observando los antecedentes y viendo si vamos a presentar alguna acción judicial o no en el corto plazo.
15: El Servicio Local de Educación de Chiloé instruyó un sumario administrativo destinado a determinar la eventual existencia de responsabilidades administrativas de funcionarios dependientes del servicio que hubieran intervenido en estos hechos. Todos estos antecedentes ya han sido remitidos al Ministerio Público para investigar los hechos que ocurrieron al interior de este recinto educacional en la comuna de Quellón.
8: Vamos a seguir atentos a lo que ocurra ahí en la isla de Chiloé contigo, Soledad Lorca. Gracias. Buenas tardes.
15: Gracias, buenas tardes.
18: Estamos en el sur, hay incautación de droga, hay 12 detenidos en este operativo. Claudio Arévalo nos va a contar, buenas tardes.
19: ¿Qué tal, Rodrigo, Verónica? Buenas tardes. La Brigada Antinarcóticos de la Policía de Investigaciones de la ciudad de Valdivia incautó más de 150 kilos de droga y detuvo a 12 personas en procedimientos que tuvieron lugar en Estación Central en la región metropolitana y también aquí en la región de Los Ríos. La droga está evaluada en más de 1.000 millones de pesos. Se incautaron además armas de fuego, municiones, chalecos antibala y dinero en efectivo, según se indicó. Se trata de sujetos que formarían parte de una organización nacional, pero con vínculos en el extranjero, dijo el prefecto de la Policía de Investigaciones de Valdivia, José Miguel Fea.
20: Uno de ellos de alcance nacional, el otro transnacional, donde se han detenido a 12 sujetos, de los cuales 7 son chilenos, hay 5 extranjeros involucrados, todos ellos encontrándose en condición irregular en nuestro país, participando activamente del tráfico ilícito de droga y también involucrados en delitos que tienen que ver con el control de armas. Se ha logrado incautar en total y en 4 días, en 4 operaciones distintas y con distintos registros, tanto en la región metropolitana como en esta región de Los Ríos, más de 153 kilos de distintas drogas, entre ellos cannabis sativa, clorhidrato de cocaína, cocaína base y también éxtasis.
19: Como señala el prefecto de la Policía de Investigaciones, se trata de 7 ciudadanos chilenos y 5 extranjeros con estadía irregular en nuestro país. La droga era trasladada básicamente desde la región metropolitana por tierra en operativos que desarrollaba la organización para ser comercializada en diferentes puntos de la región de Los Ríos y en el sur del país. Se trató de un procedimiento que involucró a una gran cantidad de funcionarios de la Policía de Investigaciones, Verónica Rodrigo, y que se prolongó por 4 días en las últimas horas.
18: Gracias, Claudio.
19: Buenas tardes.
1: Cooperativa. 1:18 minutos. 1:18 minutos.
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8: Estamos mirando el superclásico del próximo domingo, pero también miramos a la FIFA y las sanciones a Argentina y a un argentino en particular por hechos ocurridos durante el Mundial. ¿Cómo estás, Ernesto Contreras? Buenas tardes.
22: Hola, Verónica. Rodrigo.
18: Buenas.
22: Paga a Leandro Paredes y pagan varios jugadores de la selección argentina por los incidentes luego de perder la final contra España. La más dura, una sanción histórica, 10 partidos de suspensión para Leandro Paredes y multa de $90,000. Encuentros que debe cumplir en partidos de la selección argentina. Nahuel Molina, el lateral derecho, llevó 7 partidos de suspensión y multa también de $90,000, mientras que Roberto Ayala, el asistente técnico de Scaloni, que golpeó a Dani Olmo, 3 partidos. Se queda fuera, multa de $30,000 y un partido para Thiago Almada en Argentina y para Gaby, el que recibió precisamente los golpes de Paredes. Así que es así para los jugadores. La AFA tiene una multa de $321,000. Esto también por la pancarta con el mensaje de las Malvinas son argentinas, conducta incorrecta del equipo con cánticos discriminadores y racistas en las tribunas. Todo eso es una multa de $320,000. Problema de seguridad y el orden también le dijeron a los argentinos. Por eso los multaron también a la asociación de dicho país. Así que
8: Leandro Paredes tiene que cumplirlo en partidos oficiales.
22: Oficiales. Vamos a ver, porque amistoso. Argentina seguramente, hay que ver qué pasa con las clasificatorias del 2030, Argentina es local, por ende es una multa de $320,000, problema de seguridad y el orden también le dijeron a los argentinos, por eso los multaron también a la asociación de dicho país. Así
8: lo
22: que
8: de Leandro Paredes tiene que cumplirlo en partidos oficiales.
22: Oficiales.

0: concreto en este momento. Pero son 10 partidos y Paredes también había dicho que seguramente no jugaba más en la selección, así que en una de esas, con esto termina su paso por la camiseta. Seguramente no, porque él tenía en duda su continuidad en la selección y estos partidos son solo por la selección. Pero igual la imagen queda. Sí. Una sanción igual fea para Paredes, va a pasar, va a quedar en el libro de historia, porque quedó con 10 fechas suspendido por violento después de una final perdida. Vamos al Estadio Nacional, porque está el topocaneo, hubo banderazo del Pueblo Azul. Asadi llegó tarde a la práctica, solo para hacer algo regenerativo, pero ya es un hecho la confirmación que damos, Topo, que no va a jugar el Superclásico el domingo. Asadi con la camiseta azul, ¿cómo estás?
1: ¿Qué tal, Ernesto? ¿Cómo estás, Verónica, Rodrigo? Claro, más allá de sus intenciones de poder estar para el día domingo, Lucas Asadi no va a jugar el partido de este fin de semana frente a Colo-Colo. Se están ultimando los detalles entre el club y Universidad de Chile y el AICA de Suecia, que va a tener entonces como destino Lucas Asadi en el fútbol europeo. Llegó tarde, me decían, bueno, por algo llegó tarde, parece que estaba firmando los últimos flecos de su contratación. Estuvo haciendo un trabajo de trote junto con algunos de sus compañeros, como Nico Fernández, como Octavio Rivero, pero no estuvo dentro de la práctica y fue el más abrazado, literalmente el más abrazado, porque cuando terminó el entrenamiento hubo una invasión de cancha de alrededor de 100, 200 hinchas de la Universidad de Chile hacia el terreno central del Estadio Nacional, y ahí Asadi se llevó todas las miradas. Salieron rápidos, así, la gran parte de jugadores de la Universidad de Chile que ya van rumbo al Centro Deportivo Azul para volver a sus casas luego de este banderazo, un entrenamiento que duró alrededor de una hora y donde, bueno, Lucas Asadi, yo creo que vive ya sus últimas horas. Mañana debería viajar rumbo a Suecia para ir a sumarse la AICA desde la próxima semana y ser jugador de este club europea. Así que a pesar de su intención, Asadi no llega al clásico. Ernesto Contreras solo vio el banderazo, un banderazo que alrededor del estadio tuvo alrededor de 76 detenidos por distintos desórdenes, secuestro de micros, entre otras cosas.
0: ¿Topo, quién reemplaza a Asadi el día domingo?
1: Nacho Vázquez asoma como el gran reemplazante de Asadi en lo que venía haciendo Gago. Y bueno, y cuando estuvo cortado Asadi por un tema físico y futbolístico, fue Nacho Vázquez el que tomó su camiseta.
2: Perdón, ¿y ese mediocampo cómo formaría?
1: Con Barrera, con Aránguiz y con Arce, acompañado ya de Guerrero, Vázquez y más adelante Vargas.
0: Bueno. Y atrás Castellón, Ormazábal, Ramírez, Saldivia, Morales, ¿no?
1: Eso, perfecto.
0: No, es que el 11 ya de memoria de Gago el último partido, solo que hay que sacar a Asadi y va a jugar finalmente el joven Ignacio Vázquez. Topito, algo más desde allá, hablan a las 14:30, entiendo, capitanes, técnicos en Quilín.
2: No se me atore.
1: Sí, en la U, Gago y Castellón en la Universidad de Chile. Ortillo, jugador de Colo-Colo a las 2:30, así que vamos a estar escuchando un ratito a los protagonistas en la previa del clásico.
0: Ya pues, ahí estaremos para contar lo de la U y también lo de Colo-Colo. Gracias, Panchito, cuídate.
1: Un abrazo, que estén bien, chau.
0: Chao. Y Colo-Colo también confirma formación, la que veníamos contando ya desde ayer, con tres delanteros, con Maureira en el arco, con Villagra, Vidal y Sosa en defensa, Rojas, Madrid, Méndez, Ulloa, Hernández, Correa, Pastrán. Entra Pastrán y entra Correa al equipo titular. Se va al arcón de la estelaridad en el cuadro de Colo-Colo. Así que está todo listo para el clásico, ya con las formaciones confirmadas y también con la ratificación de que Lucas Asadi se va a la AICA de Suecia y no va a jugar el superclásico del domingo. Eso con lo de el clásico. Mañana juega la Católica contra Ñublense. En un ratito presentan a Agustín García Basso, el único refuerzo del segundo semestre que llegó tarde para jugar la Libertadores, más encima. Y lo tendrían que haber necesitado por cómo formó esa defensa el otro día. Era necesario García Basso. Se les pasó la tortuga. Lo van a presentar hoy día, en un ratito más, al argentino. Y en otras cositas del deporte, hoy día juega Pellegrini, más bien el Betis de Pellegrini, a las 15 horas contra la Real Sociedad, una liga española que tiene dos chilenos, a Gabriel Suazo y a Lucas Cepeda. Son dos partidos ya del torneo, solo que el Betis entró ahora recién a la competencia. Lo propio el Real Madrid y Barcelona van a arrancar en este fin de semana su periplo ahí. Habló el ex técnico Alexis Sánchez, el técnico del Sevilla, Luis García Plaza, confirmó que a Alexis le ofrecieron quedarse en el Sevilla, pero privilegió ir a Canadá.
3: Yo hablé con Alexis y le dije que sí, que yo contaba con él y que si podíamos llegar a un acuerdo, que se quedase. Pero a partir de ahí no se llegó a un acuerdo y no se pudo concretar, pero lo digo claramente. Yo hablé con él para que se quedase y, bueno, pues por A o por B se ha ido a otro sitio, le deseamos lo mejor, ¿vale? A mí me ayudó mucho Yo te hablo de mis nueve.

0: partidos, a mí me ayudó muchísimo. En esos últimos 9 partidos, haciendo goles, haciendo asistencias, saliendo del banquillo súper implicado. No te hablo de lo otro. De mis 9 partidos, súper contento con él y le mando un saludo, un abrazo, que te vaya muy bien y que nos vaya a nosotros también muy bien.
1: Súper implicado.
2: Así es. Una leyenda había dicho en el arranque de la declaración, que no la escuchamos porque fue para el técnico Plaza, y creo yo, Alexis, importante al menos el último partido. Fue bien, bien trascendente. Sí. Hoy día arranca la Premier con el Arsenal en cancha contra el Coventry, es el campeón vigente el Arsenal, y nosotros, luego de 4 años, tenemos un jugador en la Premier.
3: A ver,
2: ¿qué? Es Marcelino Núñez.
1: Ah, ¿verdad?
2: Claro, que ascendió con el Ipswich, con el equipo que es de Ed Sheeran, del cantante. Tiene una propiedad importante ese equipo. Es parte de la plantilla, así que después de 4 años volvemos a tener un chileno en la Premier League, un equipo que se reforzó, hablo del equipo azul de Marcelino, con el paraguayo Enciso. De buen mundial, fue uno de los jugadores que llegaron al Ipswich. Sí, hoy día abre entonces la liga con el Arsenal, con el Chelsea que cambió de técnico, Xavi Alonso, por ejemplo. Y bueno, la era del City, que ya comenzó muy mal sin Guardiola y con Maresca, va a tener que... perdió el otro día fácil con Maresca, así que va a tener que dar vuelta la tortilla. Perdió en la Community Shield la semana pasada, así que ahora arranca la Premier con un chileno. Peor es nada, con Marcelino, que ojalá tenga minutos este fin de semana.
3: Ojalá lo veamos y que le vaya bien.
2: Ojalá,
3: sí, pues, sí. Gracias por la información. Hasta las
2: 2. Bien, hasta las 14. Chao, Rodri.
1: Buen fin de semana.
2: Igual.
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0: Hola, muy buenas tardes. Soy Jaime Quesada, la lectura de las noticias en portada noticiosa para esta presente jornada de día viernes 21 de agosto. Bienvenidos.
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0: Comenzamos con las noticias en la provincia de Osorno. Carabineros de Chile detuvo a un hombre de 20 años de edad por el delito de microtráfico durante el control vehicular en el centro de Osorno, incautándose cannabis activa, dinero en efectivo y especies asociadas a la dosificación. El operativo se concentró el 20 de agosto por personal motorizado de la primera comisaría de Osorno. La intervención se enmarcó del patrullaje preventivo desplegado en el sector céntrico de la comuna. Durante la fiscalización vehicular, el copiloto enmarcó un fuerte olor de cannabis activa. Ante este inicio, los funcionarios aplicaron un control de identidad investigativo, amparando el marco legal vigente para este tipo de fiscalizaciones. Más de 80 gramos de sustancia vegetal correspondiente a cannabis sativa, especialmente asociada a una pesa gramera digital destinada a la dosificación de droga, de un total de 242.690 pesos en billetes de distintas denominaciones nacionales. El detenido quedó a disposición de la Fiscalía Local de Osorno para ser sometido correspondiente al control de detención ante el tribunal pertinente. Una de la tarde con 32 minutos. Priorizan centro de quimioterapia ambulatoria para Osorno y proyectan atención oncológica en Rahue. Los detalles lo entrega junto a Pablo Lara para Red Acogida. Buenas tardes, Pablo.
2: ¿Cómo está, Jaime? ¿Qué tal? Buenas tardes. El actual CESFAM de Rahue Alto se proyecta como el primer centro de quimioterapia ambulatoria de Osorno, lo que busca acercar los tratamientos oncológicos a los pacientes de la comuna. En este contexto, autoridades regionales y locales visitaron las dependencias para conocer el avance de este proyecto. El gobernador Alejandro Santana destacó que acercar la atención permite entregar mayores oportunidades a quienes enfrentan un diagnóstico de cáncer. Si atendemos con prontitud y acercamos los tratamientos al territorio y sus hogares, puede ser mucho más positivo desde el punto de vista de la esperanza y de los sueños de que estas enfermedades se superen, afirmó. El gobernador regional enfatizó la urgencia de avanzar en este tipo de iniciativas, considerando los desafíos que enfrenta la región en materia de cáncer. Tenemos una emergencia oncológica en este país. Tenemos un nivel de prevalecencia de un 33% de mortalidad en la región de Los Lagos, que es muy superior al promedio nacional. No tenemos más tiempo, expresó. El alcalde de Osorno, Jaime Bertín, explicó que el actual CESFAM de Rahue Alto, en Osorno, quedará disponible una vez que se concrete el traslado de los equipos al nuevo centro de salud que se construye en el sector del complejo deportivo Rahue Alto. Es en serio, nosotros no tenemos este tipo de atención para quienes están enfermos de cáncer. En este espacio, que va a quedar disponible a fin de año, queríamos colocar este centro oncológico que funciona para recibir beneficios de todos los hospitales, señaló. La autoridad comunal agregó que el nuevo CESFAM permitirá dar un nuevo uso a la infraestructura existente. El nuevo CESFAM ya está listo. Está construido en el complejo deportivo Rahue Alto. Ahí se va a trasladar todo esto y este espacio queda desocupado. Es una forma de extender la vida útil de estos edificios que quedan absolutamente desocupados, explicó. El proyecto deberá avanzar ahora en las evaluaciones técnicas y las coordinaciones correspondientes con el Ministerio de Salud y la Autoridad Sanitaria. En este proceso, el gobernador regional comprometió su disposición para impulsar las gestiones necesarias. Desde la provincia de Osorno, para la Red Regional Acogida, informó Pablo Lara. Buenas tardes.
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0: Una de la tarde ya con 35 minutos, seguimos revisando más informaciones. En la dependencia de la Casa de las Organizaciones de Puyehue se realizó la ceremonia de certificación del taller de manipulación de alimentos dirigido a 20 emprendedoras locales que formarán parte de la futura cooperativa de la Sala de Proceso a Alimentos. La actividad contó con la participación de la alcaldesa Jimena Núñez Morales, junto con representantes de las oficinas municipales de Dideco, Turismo y Fomento, quienes acompañaron a las emprendedoras de este importante proceso de capacitación. Durante la jornada de formativa, los participantes adquirieron conocimientos fundamentales para la correcta elaboración y manipulación de productos alimentarios, abordando materia relacionada con la preparación segura y conservas, mermeladas y salsas, además de aspectos vinculados a la inocuidad y venta práctica de elaboración. La capacitación estuvo a cargo de la ingeniera de alimentos Juanita Rosas, que le entregó herramientas y conocimientos técnicos que permitirán a los emprendedores desarrollar sus productos bajo los conocimientos adecuados de seguridad e higiene en el lugar. Una de la tarde ya con 37 minutos. No hay plata. Municipio de Puerto Octay contrató 3 abogados para defenderse de la demanda interpuesta ante el Tribunal de Justicia por apoderados que exigen transporte escolar. Los detalles los entrega junto a Rolf Mancilla desde Puerto Octay. Buenas tardes.
3: Buenas tardes. Mientras la alcaldesa María Elena Ojeda asegura que no hay presupuesto para buses de regreso a Frutillar, el expediente de la Corte de Puerto Montt, causa Rol 1380-2026, reveló que el municipio sí tiene fondos para desplegar a 3 abogados pagados con los impuestos de los vecinos para litigar contra los apoderados del Liceo Benjamín Muñoz Gamero. Esta tremenda contradicción causó un profundo malestar en la comunidad escolar, que sigue sufriendo el desamparo de los niños bajo el frío invernal en el terminal de buses de Puerto Octay. ¿Qué pasos siguen ahora en el juicio? La Corte les acortó la correa a las seremías de Educación, Transporte y al municipio de Puerto Octay. Les rechazó las prórrogas largas y les dio solo 5 días hábiles para entregar sus defensas definitivas. La decisión de los buses, bueno, los jueces dejaron en pausa la orden de no innovar. Apenas venzan estos 5 días y lleguen los informes, el tribunal decidirá de inmediato si obliga al Estado a poner los buses de emergencia. La respuesta de los apoderados, bueno, durante estos días de espera llegarán a la Corte con un bloque masivo de firmas y certificados de alumno regular para echar abajo las excusas de las autoridades. Desde Puerto Octay, la 92.1, provincia de Osorno, informó Rolf Mancilla Leuquén. Muy buenas tardes.
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0: Una de la tarde ya con 39 minutos, lo vamos a la provincia de Llanquihue. Con la finalidad de entregar tranquilidad a las familias que se abastecen de pellet para calefaccionar sus hogares en la región de Los Lagos, el Seremi de Energía de Los Lagos, Andrés Nikichen, concurrió hasta uno de los principales distribuidores de la capital regional con el fin de monitorear el abastecimiento de este combustible, instancia en la cual donde llamó a las personas a comprar de manera responsable y no acaparar este producto para el normal funcionamiento del mercado. En la ocasión recalcó el Seremi lo que dijo de este tema.
4: Para comenzar, es importante esclarecer que actualmente el mercado del pellet es un mercado privado, es decir, el Estado no puede definir cuánto se produce, cómo se vende ni el precio. Sin embargo, el Ministerio de Energía les ha pedido a las personas de las empresas del pellet que informar sobre la situación del stock para tener absolutamente monitoreado el escenario y poder a su vez informar a la ciudadanía. Por lo mismo, salimos a terreno a verificar el abastecimiento de pellet para las familias, ya que empatizamos con la preocupación que tienen en este momento, pero es una situación transitoria, ya que las plantas productoras están funcionando con normalidad. Por lo mismo, queremos llamar a las familias a la calma, mientras las empresas sigan su producción y las personas nos mantengamos abastecidos con lo que realmente necesitamos, vamos a permitir que el mercado siga funcionando. Es importante comprar en este momento en forma responsable solo lo que necesitan. Además, invito a las familias a comprar de manera anticipada, como se hacía con la leña durante los meses de verano. Por último, el Ministerio de Energía se encuentra realizando un monitoreo permanente del mercado en coordinación con empresas productoras, distribuidoras y asociaciones de las chilenas de biomasa.
0: Asimismo, Nikichen indicó que el Ministerio de Energía se encuentra realizando un monitoreo permanentemente en el mercado en coordinación con empresas productoras, de distribuidoras y asociación chilena de biomasa. Mientras que Ingrid Sepúlveda, dueño de Pellet Nativo Sur, quienes abastecen los productos nacionales y también en Brasil, sostuvo que estamos constantemente en comunicación con las plantas productoras y hacemos un programa semanal para que nos vaya abasteciendo. Posteriormente, distribuimos 10 bolsas por vehículo, que es suficiente para 10 días. El llamado que hacemos es un total de la familia en que sean prudentes al comprar y vender stock. Por esto, en transitorio actualmente trabajamos con 8 marcas de pele diferentes, quienes van entregando periódicamente, ya que compramos directamente en todas las fábricas. Una de la tarde ya con 42 minutos. 2 jóvenes fueron detenidos tras robo con violencia en Puerto Montt. Los detalles los entrega junto a Iván Santara para Red Acogida. Buenas tardes.
5: ¿Cómo estás, Jaime? 2 hombres de 18 y 19 años fueron detenidos por carabineros de la Quinta Comisaría de Puerto Montt luego de ser sindicados como presuntos involucrados en un robo con violencia hecho ocurrido durante la noche de este jueves en la ciudad de Puerto Montt. El procedimiento se inició a partir de una alerta emitida por la central de cámaras que permitió orientar a los funcionarios policiales hasta el sector de calles Traumén con Meuchuque, donde ambos sujetos fueron detenidos. Según los antecedentes preliminares, el hecho ocurrió cuando un hombre de 34 años esperaba locomoción colectiva en las afueras del Hotel Ibis. En ese lugar, uno de los individuos le habría sustraído su teléfono celular. Cuando la víctima intentó recuperar el equipo, habría intervenido un segundo sujeto, quien lo atacó con arma cortopunzante y le provocó heridas en el tórax y en la espalda. El hombre fue trasladado para recibir atención médica y quedó con lesiones de carácter grave, aunque se encuentra fuera de riesgo vital. Para Red Acogida, Iván Santana. Buenas tardes.
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0: Una de la tarde ya con 44 minutos. El Liceo Politécnico Mirasol de Puerto Montt suspendió las clases durante el día de hoy, viernes 21 de agosto, luego de los graves hechos de violencia registrados durante la jornada de este día jueves al interior del establecimiento educacional, los cuales involucraron a exalumnos y comunidad educativa. Según la información, la directora del liceo, por medio de un comunicado a estudiantes que habrían sido desvinculados previamente mediante la ley Aula Segura, ingresaron al recinto con la intención de agredir a integrantes de la comunidad educativa. La situación derivó en una pelea de alta gravedad en la que también participaron apoderados, lo que fue necesario la intervención de personal de carabineros, y de acuerdo con el establecimiento, funcionarios resultaron afectados física y emocionalmente producto de las agresiones. A raíz de lo ocurrido, el equipo directivo resolvió suspender las actividades académicas de este día viernes. La jornada será destinada al trabajo interno de los funcionarios, quienes participarán de una instancia de reflexión y análisis sobre los hechos registrados. El establecimiento señaló que esta instancia también busca abordar las condiciones de seguridad y fortalecer las medidas relacionadas con la convivencia y bienestar de la comunidad educativa. Desde el Liceo, también Politécnico Mirasol, manifestaron su rechazo a los hechos de violencia registrados, funcionarios y además integrantes de la comunidad educativa también en el lugar. Una de la tarde ya con 45 minutos. Más de 5 meses de mortal baleo que curó la vida del carabinero Javier Figueroa Manquemilla. La Fiscalía Regional de Los Lagos mantiene despliegue investigativo de alta intensidad. Las autoridades confirmaron que la realización de más de 30 diligencias localizadas en la vía férrea de Puerto Varas apuntó neurálgico para establecer los crímenes ocurridos el pasado 11 de marzo. A pesar de la complejidad del caso de no registrarse detenciones inmediatas tras el ataque, el fiscal regional emitió el balance omitista respecto a los cursos de investigación. Según el persecutor, en este tipo de causas de alta complejidad, al pasar del tiempo juega a favor de la investigación, argumentando el avance cronológico, permitiendo así considerar las pruebas científicas, cruzar testimonios y debilidad de las también todo lo que involucra a directivos y también incumbidores. El trabajo en terreno coordina el Ministerio Público y el equipo de especializado de la policía, que han concentrado el rastreo minucioso del sector de las líneas del tren. En dicho perímetro se han desarrollado peritaje balístico, levantamiento de evidencias binacional y empadronamiento técnico, que busca contribuir de forma dinámica a los hechos que la ruta que escape o los autores del disparo. Desde el mando institucional, el entorno de la víctima siguen en estricta atención al desarrollo de este proceso judicial. La Fiscalía ratificó que no se escarmienta recursos tecnológicos ni humanos al poner a disposición de los tribunales al responsable del homicidio del funcionario policial. Una de la tarde con 47 minutos. Se entregaron uniformes de béisbol en un club deportivo San Cristóbal de los Muermos. Más detalles lo entrega junto a Javier Santana para Red Acogida. Buenas tardes, Javier.
6: Muy buenas tardes, Jaime. Así es, porque el Club Deportivo San Cristóbal. Pero antes de continuar, voy a hacer un paréntesis que tiene que ver, o el nombre es porque los organizadores de este club deportivo son docentes o personas que estuvieron, por supuesto, vinculados al establecimiento educacional. Entonces, por eso el motivo del nombre del Colegio San Cristóbal. Cabe señalar que hay estudiantes de todos los establecimientos educacionales de nuestra comuna y también exalumnos. Conversamos con Armando Velázquez, quien se refiere a este importante hito que se realizó el día de ayer, que fue la entrega de indumentarias de todas las categorías para ellos. Así que escuchemos, Radio Acogida estuvo invitado y sacamos este audio exclusivo junto al presidente.
7: La ceremonia está enfocada en entregar las camisetas a los chiquillos del club deportivo, ya oficializado con los sponsors y todo como corresponde. Y estamos un mes de cumplir un año de la fundación. Entonces aprovechamos también esa instancia para poder mostrar lo que somos como club en la comuna. Y bueno, en realidad los invitados son gente de la comuna para mostrar quiénes son los chicos que juegan acá. Y son chicos de altos colegios en realidad. Pues. Son muy pequeños San Cristóbal, son todos de Ramón Escalcara, Conde Marín, Los Olmos. Así que es una comunidad muy, muy linda, muy grande.
8: Se habló durante la ceremonia algo muy cierto, que si bien el voleibol es un deporte conocido nacional e internacionalmente, pero comunalmente no era tan visto y no había muchas personas que lo jueguen, pero vemos que los jóvenes poco a poco se están interesando en este deporte tan llamativo también.
7: Sí, pero solo para potenciar eso, junto con don José y Rodrigo, que somos la directiva, más los socios, logramos federar al club deportivo. Eso le da ventaja porque pueden ser elegidos a nivel nacional. Entonces es un plus para los chiquillos. Aunque estamos comenzando, queremos que la meta sea esa. Y sí, por el volei, aparte, el problema de los mormos es que hay que moverse mucho afuera.
8: Ya.
7: Pero igual eso le da como la magia a este asunto, el esfuerzo. Y los chicos les gusta y lo hacen.
6: Cabe señalar que en esta actividad deportiva que se fue alrededor del día de ayer, comenzó cerca de las 5:30 de la tarde y finalizó cerca de las 6:30. Estuvieron presentes apoderados, auspiciadores también de las camisetas que fueron entregadas, al igual de autoridades que asistió el concejal Patricio Toledo y el concejal Juanito España, donde además conversamos con el concejal Patricio Toledo, el cual la nota la puede ver usted a través del Facebook de Radio Acogida. Para Red Regional Acogida, informó Javier Santana desde Los Muermos. Le deseamos a cada uno de ustedes que tengan un excelente fin de semana, que la pasen súper bien y nos encontramos, si Dios así lo permite, el día lunes en un nuevo programa de Portada Noticiosa. Buenas tardes.
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0: Una de la tarde ya con 51 minutos, lo vamos a la provincia de Chiloé. Este día domingo 23 de agosto se desarrollará la tradicional prueba de Nazareno, una de las expresiones religiosas y culturales más representativas del archipiélago de Chiloé, que antecede a las celebraciones principales del programa para el día domingo 30 de agosto. La jornada contempla el trazado marítimo de las comunidades entre la isla de Apiao y una actividad que reúne a vecinos y visitantes en el torno de una tradición de formar parte del patrimonio religioso y cultural de Quinchao. Esta actividad comenzará a las 11 de la mañana con la recepción y llegada de los pueblos. Posteriormente, a las 12 del día, se celebrará una santa misa de la iglesia de Isla Apiao. Más tarde, a las 13:15, se desarrollará una importante reunión técnica de seguridad entre los pilotos de las embarcaciones y autoridades marítimas, previo al zarpe programado para las 14:02 de la tarde. Como parte de la medida, seguirán las lanchas a motor y tendrán restringido el ingreso del sector norte de la rampla, además de fiscal de Isla Apiao será quien señale la partida de la playa mediante una bandera una vez de todas las chalupas se encuentran a la orilla del sector.
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0: Una de la tarde ya con 52 minutos, seguimos revisando más noticias a esta hora de la tarde. Indagan eventual conducta anticompetitiva en el mercado de pellet tras la denuncia en la región de Los Lagos. La Fiscalía Nacional de Economía analiza antecedentes por una eventual conducta anticompetitiva en el mercado de pellets a raíz de una denuncia presentada por los consejeros regionales de Los Lagos. Sostuvo que la indagatoria buscará reconocer si existe o no eventuales colusiones de distribución o en la fijación de los precios de los pellets. Cada vez que llegan pellets no son pocas, a su vez, semana que llegan transitoria. Representantes regionales cuestionan que hayan sido promovidos por el Estado como alternativa de leña mediante un recambio de calefactores, mientras actualmente los consumidores deben enfrentar las restricciones que compra problemas para encontrar combustible. El consejero también apunta a las autoridades de energía, por lo que califica con discursos extraditorios respecto al abastecimiento de este importante insumo.

0: Seguimos revisando más noticias, siendo la 1 de la tarde con exactamente ya con 54 minutos. Investigadores de la Universidad de Los Lagos conocen avances científicos y tecnología para cultivo de papas en China. Una delegación de la Universidad de Los Lagos reconoció universidades y centros de investigación ubicados en China, específicamente también donde conocieron experiencia e investigación y desarrollo en entorno de cultivo de la papa. La innovación aplicada a la agricultura y búsqueda más nueva forma parte de la transferencia del conocimiento científico en el sector productivo. Durante la visita al gigante asiático, los científicos chilenos identificaron nuevas oportunidades de colaborar en el área como mejoramiento genético de la papa, la producción de semillas, el diagnóstico de enfermedades, agricultura sostenible, formación de investigación y transparencia también tecnológica. La actividad se desarrolló en el marco de la misión internacional de academia, también exagente internacional, cooperación. Se reunió con investigadores de Chile, Uruguay y China para reconocer las capacidades científicas de intercambiar experiencias y explotar las nuevas áreas de cooperación para agricultores sostenibles. Desde la Universidad de Los Lagos participaron la doctora Viviana Bustos, directora de Innovación y Transferencia Tecnológica, doctor Julio Balcazar, también investigador. Conocido la trayectoria y mejoramiento genético de la investigación también de la papa para la carrera también agrónoma. La misión de la provincia también tuvo un eje cultivo de la papa en el área estratégica para Chile y China. La delegación nacional visitó el laboratorio provincial y referencia al mejoramiento genético de la papa, donde conoció experiencia, conservación y evaluación de los recursos genéticos desarrollados en nuevas variedades y materia residente de enfermedades como el tizón tardío. Posteriormente, los investigadores recorrieron el centro de producción de semillas de la papa de la Universidad del País, conociendo tecnología, propagación vegetal, cultivo de tejidos y producción de semillas de alta calidad. La visita también al país asiático permitió conocer el trabajo de la universidad y la creación y utilización también de la papa. El Centro Integrado de Ciencias para la Creación en China Occidental se conserva más de 800 variedades de este tubérculo, incluyendo especies silvestres, variedades cultivadas, materiales, élite y líneas de mejoramiento.
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0: Bueno, a esta hora presentamos el informe del tiempo. Lo vamos a la región de Los Lagos. A esta hora tenemos una condición actual exactamente de 12 grados despejado. Para este día de mañana sábado 22 tenemos una mínima de 0, una máxima de 14 grados, nublado variando a despejado. Para este día domingo 23 tenemos una mínima de menos 2 grados, una máxima de 14 grados, nublado a parcial. También revisamos el informe del tiempo en la provincia de Llanquihue. A esta hora tenemos una condición actual de 11 grados despejado. Para mañana 22 de agosto tenemos una mínima de 3, una máxima de 14 grados, nublado a parcial. Para este día domingo 23 de agosto tenemos una mínima de 2, una máxima de 14 grados, nublado a parcial. También revisamos el informe del tiempo en la provincia de Chiloé. A esta hora tenemos una condición actual exactamente de 10 grados nublado. Para mañana 22 de agosto tenemos una mínima de 3, una máxima de 12 grados nublado a parcial. Para este día domingo 23 de agosto tenemos una mínima de 4, una máxima de 13 grados nublado a parcial. Bueno, así estamos presentando el informe del tiempo a esta hora de la tarde. Y hasta aquí llegamos con la revisión de las importantes informaciones en portada noticiosa. Continúa la programación de Radio Acogida. Buenas tardes.
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2: Son las 14 horas.
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Oiga, ya estamos a esta hora aquí en el Cantar Ranchero de la Red Acogida. Sí, pues 101.3 y para Chile y el mundo, www.radioacogida.cl. 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

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Vamos con música a esta hora de la tarde. Seguimos disfrutando de la buena música aquí en la Red Acogida. Te acompañamos hasta nada más ni menos que las 4 de la tarde en el Cantar Ranchero. Nos vamos con lo último de los Peñis del Sur. Aunque no es tan último, pero sí lleva un mes. A que lo dieron a conocer esta canción de su mamá de 250.000 reproducciones.

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0: 2 de la tarde con 28 minutos. 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
2: Son las 14 horas y 29 minutos.
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0: 2 de la tarde con 44 minutos. Ahí estamos atendiendo a gente. Perdón. 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

Ahí estaban los machos de la cumbia con Déjenme Vivir en Paz. Ahí está ahora aquí, buena música, buenas canciones acompañándote en esta jornada de la tarde. 2:49, 2:49. Sigue la fiesta, sigue el cantar ranchero hasta las 4 de la tarde.

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2: Son las 14 horas y 59 minutos.
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2: Son las 15 horas y 9 minutos.

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0: Son las 15 horas y 15 minutos.
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1: 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Así es, los dos teléfonos interactivos para este cantar ranchero.

0: Son las 15 horas y 23 minutos.
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2: Son las 15 horas y 29 minutos.
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2: Sigamos compartiendo la buena música, por supuesto, pues, ¿ah? Sigamos compartiendo la ranchera de ayer, de hoy y de siempre aquí en Radio Acogida.
3: Son las 15 horas y 41 minutos.
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0: Y que siga la fiesta, pero por supuesto que siga la fiesta, que siga el mambo aquí en Radio Acogida FM, 101.3 en Los Muermos, 92.1 en Puerto Octay, 100.9 en Puyehue y para Chile y el mundo a través de www.radioacogida.cl y también a través de Patagonia IP en el canal 806.
1: Son las 15 horas y 45 minutos.
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0: Son las 15 horas y 53 minutos.
1: Después de la siguiente canción nos comenzamos a despedir, ¿eh? Después nos comenzamos a despedir en un programa más aquí en el Cantar Ranchero de Radio Acogida. Después de lo siguiente, nos despedimos.

Nos despedimos. Muchas, pero muchas gracias a todos por la enorme sintonía en el día de hoy. Nos vemos mañana, sí, mañana en una nueva oportunidad, en un nuevo programa de El Cantar Ranchero. Pero mañana no estoy yo, ¿eh? No se olvide que nosotros estamos de lunes a viernes nomás aquí en la 101.3 y 92.1. De lunes a viernes de 2 a 4, El Cantar Ranchero. Que tengan todos una muy buena tarde.

0: Esperanza.
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2: Son las 15 horas y 59 minutos.
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1: Son las 16 horas y 29 minutos.
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2: Son las 16 horas y 59 minutos.
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5 de la tarde con 22 minutos, 5 de la tarde con 22 aquí en la red acogida. ¿Te acompañamos, ah? Sí, pues, ah. Aquí en la red acogida, acompañándote siempre con la buena música en esta oportunidad.

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1: Son las 17 horas y 29 minutos.
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3: Son las 17 horas y 59 minutos.
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Oiga, son las 6 de la tarde con 26 minutos. Tenemos extra de avisos y mensajes. 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
1: Son las 18 horas y 29 minutos.
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Son las 6 de la tarde ya con 52 minutos, 6 de la tarde con 52 a esta hora, ya comenzándonos a despedir en el programa en el día de hoy. Ya vienen un par de minutitos más Tura de Salvación, junto a nuestros auspiciadores, por supuesto, Aguas Azules, que está con nosotros a esta hora, que ofrece al público en general y a la gente que nos escucha a esta hora, dice... junto a Aguas Azules ofrece todo en lácteos, rotisería, artículos para el hogar, artículos de cumpleaños, carnicería y mucho más. 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

nos despedimos. Muchas gracias a todos y a cada uno de ustedes por la enorme sintonía. Nos vemos el día lunes, si Dios así lo permite. Cuídense mucho. Gracias a todos y a todas por la enorme sintonía. Ya viene tu hora de salvación. En un par de minutitos más que los acompañará en esta oportunidad. Cuídense. Chao, chao. Gracias a cada uno por la sintonía, la gente, que tengan un buen fin de semana. Cuídense mucho. Nos vemos el día lunes, si Dios así lo permite. Muy buenas tardes. Chau, chau, chau, chau, chau, chau.

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1: Son las 18 horas y 59 minutos.
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1: Son las 19 horas.
0: Red de Radios Acogida.
1: Son las 19 horas.
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1: Son las 19 horas.
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1: Son las 19 horas y un minuto.
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1: Son las 19 horas y un minuto.
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1: Son las 19 horas y un minuto.
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1: Son las 19 horas y un minuto.
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1: Son las 19 horas y un minuto.
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1: Son las 19 horas y un minuto.
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1: Son las 19 horas y 2 minutos.
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1: Son las 19 horas y 2 minutos.
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1: Son las 19 horas y 2 minutos.
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1: Son las 19 horas y 2 minutos.
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1: Son las 19 horas y 2 minutos.
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1: Son las 19 horas y 2 minutos.
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1: Son las 19 horas y 2 minutos.
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1: Son las 19 horas y 3 minutos.
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1: Son las 19 horas y 3 minutos.
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1: Son las 19 horas y 3 minutos.
0: Acogida FM.
1: Son las 19 horas y 3 minutos.
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1: Son las 19 horas y 3 minutos.
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1: Son las 19 horas y 3 minutos.
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1: Son las 19 horas y 3 minutos.
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1: Son las 19 horas y 4 minutos.
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1: Son las 19 horas y 4 minutos.
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1: Son las 19 horas y 4 minutos.
0: Red de Radios Acogida.
1: Son las 19 horas y 4 minutos.
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1: Son las 19 horas y 4 minutos.
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1: Son las 19 horas y 4 minutos.
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1: Son las 19 horas y 4 minutos.
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1: Son las 19 horas y 5 minutos.
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1: Son las 19 horas y 5 minutos.
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1: Son las 19 horas y 5 minutos.
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1: Son las 19 horas y 5 minutos.
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1: Son las 19 horas y 5 minutos.
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1: Son las 19 horas y 5 minutos.
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1: Son las 19 horas y 5 minutos.
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1: Son las 19 horas y 5 minutos.
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1: Son las 19 horas y 6 minutos.
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1: Son las 19 horas y 6 minutos.
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1: Son las 19 horas y 6 minutos.
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1: Son las 19 horas y 6 minutos.
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1: Son las 19 horas y 6 minutos.
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1: Son las 19 horas y 6 minutos.
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1: Son las 19 horas y 7 minutos.
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1: Son las 19 horas y 7 minutos.
2: Red de Radios Acogida.
1: Son las 19 horas y 7 minutos.
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1: Son las 19 horas y 7 minutos.
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1: Son las 19 horas y 7 minutos.
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1: Son las 19 horas y 7 minutos.
2: Red Acogida.
1: Son las 19 horas y 7 minutos.
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1: Son las 19 horas y 8 minutos.
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1: Son las 19 horas y 8 minutos.
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1: Son las 19 horas y 8 minutos.
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1: Son las 19 horas y 8 minutos.
2: Radio Acogida.
1: Son las 19 horas y 8 minutos.
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1: Son las 19 horas y 8 minutos.
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1: Son las 19 horas y 8 minutos.
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1: Son las 19 horas y 8 minutos.
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1: Son las 19 horas y 9 minutos.
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1: Son las 19 horas y 9 minutos.
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1: Son las 19 horas y 9 minutos.
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1: Son las 19 horas y 9 minutos.
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1: Son las 19 horas y 9 minutos.
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1: Son las 19 horas y 9 minutos.
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1: Son las 19 horas y 9 minutos.
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1: Son las 19 horas y 10 minutos.
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1: Son las 19 horas y 10 minutos.
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1: Son las 19 horas y 10 minutos.
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1: Son las 19 horas y 10 minutos.
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1: Son las 19 horas y 10 minutos.
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1: Son las 19 horas y 10 minutos.
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1: Son las 19 horas y 11 minutos.
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1: Son las 19 horas y 11 minutos.
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1: Son las 19 horas y 11 minutos.
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1: Son las 19 horas y 11 minutos.
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1: Son las 19 horas y 11 minutos.
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1: Son las 19 horas y 11 minutos.
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1: Son las 19 horas y 11 minutos.
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1: Son las 19 horas y 11 minutos.
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1: Son las 19 horas y 12 minutos.
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1: Son las 19 horas y 12 minutos.
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1: Son las 19 horas y 12 minutos.
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1: Son las 19 horas y 12 minutos.
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1: Son las 19 horas y 12 minutos.
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1: Son las 19 horas y 12 minutos.
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1: Son las 19 horas y 13 minutos.
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1: Son las 19 horas y 13 minutos.
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1: Son las 19 horas y 13 minutos.
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1: Son las 19 horas y 13 minutos.
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1: Son las 19 horas y 13 minutos.
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1: Son las 19 horas y 13 minutos.
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1: Son las 19 horas y 13 minutos.
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1: Son las 19 horas y 14 minutos.
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1: Son las 19 horas y 14 minutos.
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1: Son las 19 horas y 14 minutos.
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1: Son las 19 horas y 14 minutos.
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1: Son las 19 horas y 14 minutos.
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1: Son las 19 horas y 14 minutos.
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1: Son las 19 horas y 15 minutos.
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1: Son las 19 horas y 15 minutos.
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1: Son las 19 horas y 15 minutos.
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1: Son las 19 horas y 15 minutos.
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1: Son las 19 horas y 15 minutos.
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1: Son las 19 horas y 15 minutos.
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1: Son las 19 horas y 15 minutos.
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1: Son las 19 horas y 15 minutos.
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1: Son las 19 horas y 16 minutos.
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1: Son las 19 horas y 16 minutos.
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1: Son las 19 horas y 16 minutos.
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1: Son las 19 horas y 16 minutos.
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1: Son las 19 horas y 16 minutos.
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1: Son las 19 horas y 16 minutos.
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1: Son las 19 horas y 17 minutos.
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1: Son las 19 horas y 17 minutos.
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1: Son las 19 horas y 17 minutos.
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1: Son las 19 horas y 17 minutos.
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1: Son las 19 horas y 17 minutos.
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1: Son las 19 horas y 17 minutos.
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1: Son las 19 horas y 17 minutos.
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1: Son las 19 horas y 18 minutos.
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1: Son las 19 horas y 18 minutos.
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1: Son las 19 horas y 18 minutos.
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1: Son las 19 horas y 18 minutos.
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1: Son las 19 horas y 18 minutos.
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1: Son las 19 horas y 18 minutos.
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1: Son las 19 horas y 19 minutos.
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1: Son las 19 horas y 19 minutos.
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1: Son las 19 horas y 19 minutos.
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1: Son las 19 horas y 19 minutos.
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1: Son las 19 horas y 19 minutos.
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1: Son las 19 horas y 19 minutos.
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1: Son las 19 horas y 19 minutos.
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1: Son las 19 horas y 20 minutos.
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1: Son las 19 horas y 20 minutos.
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1: Son las 19 horas y 20 minutos.
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1: Son las 19 horas y 20 minutos.
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1: Son las 19 horas y 20 minutos.
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1: Son las 19 horas y 20 minutos.
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1: Son las 19 horas y 21 minutos.
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1: Son las 19 horas y 21 minutos.
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1: Son las 19 horas y 21 minutos.
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1: Son las 19 horas y 21 minutos.
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1: Son las 19 horas y 21 minutos.
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1: Son las 19 horas y 21 minutos.
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1: Son las 19 horas y 21 minutos.
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1: Son las 19 horas y 22 minutos.
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1: Son las 19 horas y 22 minutos.
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1: Son las 19 horas y 22 minutos.
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1: Son las 19 horas y 22 minutos.
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1: Son las 19 horas y 22 minutos.
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1: Son las 19 horas y 22 minutos.
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1: Son las 19 horas y 22 minutos.
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1: Son las 19 horas y 23 minutos.
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1: Son las 19 horas y 23 minutos.
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1: Son las 19 horas y 23 minutos.
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1: Son las 19 horas y 23 minutos.
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1: Son las 19 horas y 23 minutos.
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1: Son las 19 horas y 23 minutos.
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1: Son las 19 horas y 23 minutos.
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1: Son las 19 horas y 24 minutos.
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1: Son las 19 horas y 24 minutos.
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1: Son las 19 horas y 24 minutos.
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1: Son las 19 horas y...
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1: Son las 19 horas y 24 minutos.
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1: Son las 19 horas.

0: Son las 19 horas y 24 minutos.
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0: Son las 19 horas y 25 minutos.
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0: Son las 19 horas y 25 minutos.
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0: Son las 19 horas y 25 minutos.
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0: Son las 19 horas y 25 minutos.
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0: Son las 19 horas y 25 minutos.
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0: Son las 19 horas y 25 minutos.
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0: Son las 19 horas y 25 minutos.
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0: Son las 19 horas y 26 minutos.
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0: Son las 19 horas y 26 minutos.
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0: Son las 19 horas y 26 minutos.
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0: Son las 19 horas y 26 minutos.
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0: Son las 19 horas y 26 minutos.
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0: Son las 19 horas y 26 minutos.
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0: Son las 19 horas y 27 minutos.
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0: Son las 19 horas y 27 minutos.
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0: Son las 19 horas y 27 minutos.
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0: Son las 19 horas y 27 minutos.
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0: Son las 19 horas y 27 minutos.
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0: Son las 19 horas y 27 minutos.
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0: Son las 19 horas y 27 minutos.
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0: Son las 19 horas y 27 minutos.
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0: Son las 19 horas y 28 minutos.
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0: Son las 19 horas y 28 minutos.
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0: Son las 19 horas y 28 minutos.
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0: Son las 19 horas y 28 minutos.
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0: Son las 19 horas y 28 minutos.
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0: Son las 19 horas y 28 minutos.
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0: Son las 19 horas y 29 minutos.
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0: Son las 19 horas y 29 minutos.
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0: Son las 19 horas y 29 minutos.
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0: Son las 19 horas y 29 minutos.
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0: Son las 19 horas y 29 minutos.
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0: Son las 19 horas y 29 minutos.
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1: Son las 19 horas y 30 minutos.
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1: Son las 19 horas y 30 minutos.
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1: Son las 19 horas y 30 minutos.
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1: Son las 19 horas y 30 minutos.
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1: Son las 19 horas y 30 minutos.
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1: Son las 19 horas y 30 minutos.
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1: Son las 19 horas y 30 minutos.
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1: Son las 19 horas y 31 minutos.
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1: Son las 19 horas y 31 minutos.
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1: Son las 19 horas y 31 minutos.
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1: Son las 19 horas y 31 minutos.
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1: Son las 19 horas y 31 minutos.
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1: Son las 19 horas y 31 minutos.
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1: Son las 19 horas y 31 minutos.
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1: Son las 19 horas y 32 minutos.
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1: Son las 19 horas y 32 minutos.
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1: Son las 19 horas y 32 minutos.
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1: Son las 19 horas y 32 minutos.
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1: Son las 19 horas y 32 minutos.
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1: Son las 19 horas y 32 minutos.
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1: Son las 19 horas y 32 minutos.
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1: Son las 19 horas y 33 minutos.
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1: Son las 19 horas y 33 minutos.
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1: Son las 19 horas y 33 minutos.
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1: Son las 19 horas y 33 minutos.
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1: Son las 19 horas y 33 minutos.
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1: Son las 19 horas y 33 minutos.
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1: Son las 19 horas y 34 minutos.
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1: Son las 19 horas y 34 minutos.
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1: Son las 19 horas y 34 minutos.
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1: Son las 19 horas y 34 minutos.
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1: Son las 19 horas y 34 minutos.
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1: Son las 19 horas y 34 minutos.
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1: Son las 19 horas y 34 minutos.
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1: Son las 19 horas y 35 minutos.
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1: Son las 19 horas y 35 minutos.
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1: Son las 19 horas y 35 minutos.
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1: Son las 19 horas y 35 minutos.
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1: Son las 19 horas y 35 minutos.
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1: Son las 19 horas y 35 minutos.
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1: Son las 19 horas y 36 minutos.
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1: Son las 19 horas y 36 minutos.
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1: Son las 19 horas y 36 minutos.
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1: Son las 19 horas y 36 minutos.
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1: Son las 19 horas y 36 minutos.
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1: Son las 19 horas y 36 minutos.
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1: Son las 19 horas y 36 minutos.
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1: Son las 19 horas y 37 minutos.
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1: Son las 19 horas y 37 minutos.
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1: Son las 19 horas y 37 minutos.
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1: Son las 19 horas y 37 minutos.
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1: Son las 19 horas y 37 minutos.
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1: Son las 19 horas y 37 minutos.
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1: Son las 19 horas y 37 minutos.
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1: Son las 19 horas y 38 minutos.
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1: Son las 19 horas y 38 minutos.
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1: Son las 19 horas y 38 minutos.
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1: Son las 19 horas y 38 minutos.
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1: Son las 19 horas y 38 minutos.
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1: Son las 19 horas y 38 minutos.
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1: Son las 19 horas y 39 minutos.
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1: Son las 19 horas y 39 minutos.
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1: Son las 19 horas y 39 minutos.
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1: Son las 19 horas y 39 minutos.
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1: Son las 19 horas y 39 minutos.
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1: Son las 19 horas y 39 minutos.
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1: Son las 19 horas y 39 minutos.
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1: Son las 19 horas y 40 minutos.
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1: Son las 19 horas y 40 minutos.
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1: Son las 19 horas y 40 minutos.
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1: Son las 19 horas y 40 minutos.
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1: Son las 19 horas y 40 minutos.
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1: Son las 19 horas y 40 minutos.
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1: Son las 19 horas y 40 minutos.
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1: Son las 19 horas y 41 minutos.
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1: Son las 19 horas y 41 minutos.
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1: Son las 19 horas y 41 minutos.
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1: Son las 19 horas y 41 minutos.
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1: Son las 19 horas y 41 minutos.
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1: Son las 19 horas y 41 minutos.
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1: Son las 19 horas y 41 minutos.
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1: Son las 19 horas y 42 minutos.
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1: Son las 19 horas y 42 minutos.
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1: Son las 19 horas y 42 minutos.
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1: Son las 19 horas y 42 minutos.
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1: Son las 19 horas y 42 minutos.
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1: Son las 19 horas y 42 minutos.
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1: Son las 19 horas y 42 minutos.
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1: Son las 19 horas y 43 minutos.
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1: Son las 19 horas y 43 minutos.
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1: Son las 19 horas y 43 minutos.
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1: Son las 19 horas y 43 minutos.
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1: Son las 19 horas y 43 minutos.
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1: Son las 19 horas y 43 minutos.
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1: Son las 19 horas y 44 minutos.
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1: Son las 19 horas y 44 minutos.
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1: Son las 19 horas y 44 minutos.
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1: Son las 19 horas y 44 minutos.
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1: Son las 19 horas y 44 minutos.
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1: Son las 19 horas y 44 minutos.
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1: Son las 19 horas y 44 minutos.
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1: Son las 19 horas y 45 minutos.
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1: Son las 19 horas y 45 minutos.
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1: Son las 19 horas y 45 minutos.
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1: Son las 19 horas y 45 minutos.
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1: Son las 19 horas y 45 minutos.
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1: Son las 19 horas y 45 minutos.
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1: Son las 19 horas y 46 minutos.
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1: Son las 19 horas y 46 minutos.
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1: Son las 19 horas y 46 minutos.
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1: Son las 19 horas y 46 minutos.
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1: Son las 19 horas y 46 minutos.
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1: Son las 19 horas y 46 minutos.
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1: Son las 19 horas y 46 minutos.
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1: Son las 19 horas y 47 minutos.
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1: Son las 19 horas y 47 minutos.
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1: Son las 19 horas y 47 minutos.
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1: Son las 19 horas y 47 minutos.
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1: Son las 19 horas y 47 minutos.
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1: Son las 19 horas y 47 minutos.
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1: Son las 19 horas y 47 minutos.
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1: Son las 19 horas y 48 minutos.
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1: Son las 19 horas y 48 minutos.
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1: Son las 19 horas y 48 minutos.
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1: Son las 19 horas y 48 minutos.
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1: Son las 19 horas y 48 minutos.
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1: Son las 19 horas y 48 minutos.
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1: Son las 19 horas y 49 minutos.
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1: Son las 19 horas y 49 minutos.
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1: Son las 19 horas y 49 minutos.
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1: Son las 19 horas y 49 minutos.
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1: Son las 19 horas y 49 minutos.
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1: Son las 19 horas y 49 minutos.
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1: Son las 19 horas y 49 minutos.
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1: Son las 19 horas y 50 minutos.
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1: Son las 19 horas y 50 minutos.
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1: Son las 19 horas y 50 minutos.
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1: Son las 19 horas y 50 minutos.
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1: Son las 19 horas y 50 minutos.
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1: Son las 19 horas y 50 minutos.
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1: Son las 19 horas y 51 minutos.
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1: Son las 19 horas y 51 minutos.
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1: Son las 19 horas y 51 minutos.
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1: Son las 19 horas y 51 minutos.
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1: Son las 19 horas y 51 minutos.
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1: Son las 19 horas y 51 minutos.
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1: Son las 19 horas y 51 minutos.
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1: Son las 19 horas y 52 minutos.
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1: Son las 19 horas y 52 minutos.
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1: Son las 19 horas y 52 minutos.
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1: Son las 19 horas y 52 minutos.
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1: Son las 19 horas y 52 minutos.
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1: Son las 19 horas y 52 minutos.
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1: Son las 19 horas y 52 minutos.
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1: Son las 19 horas y 53 minutos.
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1: Son las 19 horas y 53 minutos.
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1: Son las 19 horas y 53 minutos.
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1: Son las 19 horas y 53 minutos.
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1: Son las 19 horas y 53 minutos.
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1: Son las 19 horas y 53 minutos.
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1: Son las 19 horas y 54 minutos.
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1: Son las 19 horas y 54 minutos.
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1: Son las 19 horas y 54 minutos.
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1: Son las 19 horas y 54 minutos.
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1: Son las 19 horas y 54 minutos.
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1: Son las 19 horas y 54 minutos.
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1: Son las 19 horas y 54 minutos.
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1: Son las 19 horas y 55 minutos.
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1: Son las 19 horas y 55 minutos.
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1: Son las 19 horas y 55 minutos.
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1: Son las 19 horas y 55 minutos.
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1: Son las 19 horas y 55 minutos.
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1: Son las 19 horas y 55 minutos.
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1: Son las 19 horas y 56 minutos.
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1: Son las 19 horas y 56 minutos.
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1: Son las 19 horas y 56 minutos.
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1: Son las 19 horas y 56 minutos.
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1: Son las 19 horas y 56 minutos.
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1: Son las 19 horas y 56 minutos.
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1: Son las 19 horas y 56 minutos.
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1: Son las 19 horas y 57 minutos.
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1: Son las 19 horas y 57 minutos.
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1: Son las 19 horas y 57 minutos.
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1: Son las 19 horas y 57 minutos.
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1: Son las 19 horas y 57 minutos.
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1: Son las 19 horas y 57 minutos.
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1: Son las 19 horas y 57 minutos.
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1: Son las 19 horas y 58 minutos.
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1: Son las 19 horas y 58 minutos.
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1: Son las 19 horas y 58 minutos.
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1: Son las 19 horas y 58 minutos.
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1: Son las 19 horas y 58 minutos.
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1: Son las 19 horas y 58 minutos.
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1: Son las 19 horas y 59 minutos.
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1: Son las 19 horas y 59 minutos.
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1: Son las 19 horas y 59 minutos.
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1: Son las 19 horas y 59 minutos.
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1: Son las 19 horas y 59 minutos.
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1: Son las 19 horas y 59 minutos.
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1: Son las 19 horas y 59 minutos.
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1: Son las 20 horas.
0: Red Acogida.
1: Son las 20 horas.
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1: Son las 20 horas.
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1: Son las 20 horas.
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1: Son las 20 horas.
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1: Son las 20 horas.
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1: Son las 20 horas.
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1: Son las 20 horas.
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1: Son las 20 horas.
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1: Son las 20 horas. Y un minuto.
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1: Son las 20 horas. Y un minuto.
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1: Son las 20 horas. Y un minuto.
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1: Son las 20 horas. Y un minuto.
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1: Son las 20 horas. Y un minuto.
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1: Son las 20 horas. Y un minuto.
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1: Son las 20 horas. Y un minuto.
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1: Son las 20 horas. Y un minuto.
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1: Son las 20 horas. Y 2 minutos.
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1: Son las 20 horas. Y 2 minutos.
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1: Son las 20 horas. Y 2 minutos.
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1: Son las 20 horas. Y 2 minutos.
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1: Son las 20 horas. Y 2 minutos.
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1: Son las 20 horas. Y 2 minutos.
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1: Son las 20 horas. Y 2 minutos.
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1: Son las 20 horas. Y 3 minutos.
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1: Son las 20 horas. Y 3 minutos.
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1: Son las 20 horas. Y 3 minutos.
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1: Son las 20 horas. Y 3 minutos.
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1: Son las 20 horas. Y 3 minutos.
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1: Son las 20 horas. Y 3 minutos.
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1: Son las 20 horas. Y 3 minutos.
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1: Son las 20 horas. Y 3 minutos.
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1: Son las 20 horas. Y 4 minutos.
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1: Son las 20 horas. Y 4 minutos.
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1: Son las 20 horas. Y 4 minutos.
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1: Son las 20 horas y 4 minutos.
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1: Son las 20 horas y 4 minutos.
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1: Son las 20 horas y 4 minutos.
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1: Son las 20 horas y 4 minutos.